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0: Porque sí, qué tema. Me imagino que están disfrutando en su casa, tanto como estamos disfrutando nosotros en la radio. Y aunque nosotros estemos en otras cosas, que ya la mostraste en las redes.
1: Sí, estamos compartiendo. Ahora me voy a escapar, de hecho. Vine a saludar y me voy para afuera a hacer un videito de lo que está pasando de afuera para compartir en las redes, en Instagram, en Facebook. Nos encuentran gente de Barrio Play, arroba gente de Barrio Play en Instagram, gente de Barrio en Facebook. Pasan tantas cosas al mismo tiempo que es imposible con solamente el medio auditivo poder compartir todo lo que sucede en la radio. Por eso es tan importante para nosotros que nos sigan en redes, por una cuestión de que de verdad hay mucho para compartir en este espacio y todavía hay espacio para más. Así que está buenísimo si se pasan una vuelta por allí y se van a enterar de todo lo que está pasando por aquí.
0: Es verdad. Y lo que va a estar pasando por aquí. También porque estamos preparando el escenario para mañana. Que se viene tremendo escenario.
1: Hasta pronto, niños.
0: Es la primera vez que me toca ver el escenario de esta manera. De tres
2: alto, bastante alto, digamos.
0: Alto, para lo que está siempre. Lo que viene a ser alto.
2: Sí. Está lindo, me gusta, así como queda y queda más espacio.

0: espacio para que entren más personas también. Así que
1: sí,
0: puede caminar, puede caminar.
1: Es verdad, es verdad. Y queda, pero como modo, no sé.
0: Escenario, de verdad.
1: Escenario,
0: o sea, está
1: posta,
0: alto.
1: Posta. Hay que subir con una escalera.
0: Es verdad.
1: Vamos a tener una fonoplatea el 6 de septiembre a partir de las 18 horas. ¿Sabés a beneficio de quién?
0: De la radio de Salto. Mirá cómo suena el teléfono en el puente.
1: A ver, atendé en el aire.
0: Acá, a ver. ¿El puente FM?
1: Sí, sí, sí, sí, sí, sonando.
0: ¿Quién anda por ahí? Bien de bien, acá estamos.
1: Bueno, mientras que Armando va
0: Seba
1: contando.
0: DJ.
1: ¡Ah, el Seba DJ! Bueno, mientras que nos llaman por teléfono.
0: Tenemos buena noticia, buena noticia.
1: ¿Qué?
0: Funciona, funciona la computadora del señor Seba DJ.
1: ¡Vamos
0: arriba!
1: ¡Vamos! ¡Nos quedamos tranquilos!
0: Qué bien, vos!
1: Bien, Seba, nos habíamos quedado preocupados. Dijimos, bueno, tuvimos un problemita técnico ahí con Seba, pero bueno, pudo solucionarlo en su casa, así que estamos más tranquilos. Contarles que este domingo 6 de septiembre, a partir de las 18 horas, bueno. Fono Platea, a beneficio de la radio Impactos 99.9 FM, Radio de Salto, Radio Comunitaria de Salto.
0: Ahí va, sí, sí, sí. Buenísimo poder aprovechar esta oportunidad para ayudarlos. Y bueno, vamos a estar acá con un montón de música y de cositas para compartir. Fabri, ¿ya se sabe la grilla?
1: Exactamente, sí, ya la voy a contar. Pero que sí le quiero leer es esto que es muy importante, que dice, como consecuencia del fuerte temporal ocurrido durante la noche del 18 de julio, la radio comunitaria Impactos FM 90.9 de Salto sufrió un importante siniestro, donde las intensas ráfagas de viento provocaron la caída de la torre de transmisión. La radio se encuentra fuera del aire mientras se reconstruye de cero. Así que vamos a intentar ayudar lo máximo se pueda para que esta vuelta de la radio sea lo más pronto posible.
0: Tal cual, sí. Un garrón lo que le pasó a los compañeros, la verdad. El aguante acá de nuestra parte. Y bueno, ojalá que se solucione pronto.
1: Actuarán los del 11, tremenda banda. Tremendo, bandum. Carlito Calavera.
0: Opa.
1: Y los devaluados también. Nos hemos tenido en la vuelta siempre. Grandes amigos. Orujo de Salto. Así que va a haber representación.
0: Qué bien, me encanta.
1: Me encanta. De bueno. Salto. Fabricio Edwin, quien les habla. Vamos a estar sonando unos temas, parte del plan. Y Los Mandinga.
0: Los Mandinga.
1: Van a estar cerrando por
0: banda
1: ahí.
0: Banda del compañero Martín Iriarte, ¿no?
1: Exactamente.
0: ¿Cierto?
1: Le está tocando cerrar bastante seguido.
0: Bueno. Sí, hace una muy linda música. De hecho, vi un videito que subió a las redes sociales con un rapero. Ahora no me acuerdo el nombre, pero la verdad que es muy lindo trabajo. Mis felicitaciones para él.
1: Vamos arriba. Así que los invitamos a todos entonces para que se vengan este 6 de septiembre, domingo 6 de septiembre, a partir de las 18 horas, entrada libre, pero sí con la intención de colaborar. Vamos a tener una linda cantina en donde usted va a poder comprar algo para tomar o algo para comer, algún sorteo que otro, y se escucha unas lindas músicas acá por la radio del Puente FM. Si no, también lo puede escuchar por la radio, tanto en la radio FM, sino como en internet. Armando.
0: Es verdad, sí, señor.
1: Vamos a escuchar un poquito más de música.
2: ¡Sabe!
1: ¡Ah, sí!
0: Pero cómo no, sí.
1: Seguimos sonando acá la 103.3. Música de la previa de las fiestas.
0: Ya estamos compartiendo clásicos en español, así que si querés pedirte alguno en español.
1: ¿Yo?
0: Sí, claro, por supuesto. O
1: pedir
0: la audiencia también, obviamente.
1: Ya pedí a Cereje, ¿lo pasaron?
0: Sí. Sí, lo pasamos, por supuesto.
1: Ah, bueno, pregunto
0: acá
1: porque
0: acá no discriminamos género ni.
1: No, porque yo estaba ahí en la. ¿Sabés qué me gustaría? Una de Rubén Rada.
0: Rubén Rada. Bueno,
1: Chacha, no. Muchacha. Me parece que Rubén Rada también es nostalgia, ¿eh?
0: Sí, claro que sí.
1: Es que qué artistas que tenemos en la escena
0: local, sí, por supuesto.
1: En la escena local.
0: Sí, hay un montón de bandas. No nos da el programa para pasar todo lo que es un montón. Deberíamos dedicar un programa a cada, por ejemplo, a la música nacional, a los oldies internacionales.
1: Es verdad, es
0: y
1: verdad.
0: Y bueno, y mucha música argentina que consumimos también.
1: Es verdad. ¿Tenemos pronto eso?
0: Tenemos pronto, claro que sí.
1: Vamos a una pausa, enseguida volvemos ya.
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0: por acá, gente de barrio. Qué linda energía, niños.
1: Tremendo, tremendo. Esto es que ya es más, mucho más que un programa, Fabri. Están pasando tantas cosas en este espacio, en este multiverso radial del puente.
0: Hasta cascabeles tenemos.
1: Bueno, precioso.
2: Cualquiera.
1: Precioso domingo, siempre distinto, la verdad. Gracias a la gente por el aguante. Si hay alguien allí del otro lado, gracias por escuchar todas estas barbaridades y todas estas preciositudes que salen por acá al aire. Me encanta. La verdad, un placer otro domingo más con ustedes, chicos.
0: Nos vamos, pero en realidad no nos vamos. Porque vamos a dejar el escenario pronto para mañana, la fiesta de mañana. ¡Qué momento!
1: Nos vamos del aire.
0: ¡Qué lindo!
1: Sí,
0: a mí me gustarían dos cosas. Música y fuego. O sea, como dicen CC y Valentina allá en casa, fuego.
1: Fuego. Sí, sí. Qué lindo. Bueno, mañana entonces a partir de las 20 horas están todos invitados aquí en el Espacio T a compartir una noche de la nostalgia de barrio.
0: Exactamente. ¿Nos vamos?
2: ¿Y nos vamos a tener que ir?
0: ¿Algún saludito, gente, que tengan por ahí o algo?
1: Para toda la gente que nos está escuchando, gracias por el aguante en el día de hoy. A la Murga La Lunada que anduvieron por acá, se portaron precioso, hicimos algunos videitos ahí.
2: Yo ya soy hincha de La Lunada.
1: Son geniales, tremenda energía y qué bueno tener su visita por acá. Están invitados los oyentes a seguirnos en redes sociales, @ Gente de Barrio Play en Instagram, Gente de Barrio Facebook, y suscribirse a nuestro canal de YouTube, por supuesto, para poder escuchar y ver mucho más de lo que pasa por acá.
2: Es verdad.
1: Yo quería pedir un tema para irnos.
2: Pero cómo no.
1: Mil horas. ¿Cómo les va?
0: ¡Qué rica! Estoy mirando un mate ahí, unas ganas.
1: Hicimos el mate nuevo, porque nosotros nos vamos del aire, pero como dice Fabri, nos vamos a quedar un rato más por acá. Like always.
0: Un saludo grande para toda la gente de barrio que nos está escuchando, que nos escucha a lo largo del tiempo, o que nos encuentra de casualidad. En algún momento y se queda por un ratito. Nos volvemos a encontrar el próximo domingo con más gente de barrio acá en casa, en la 103.3 El Puente FM. Chau.
2: Vamos arriba, gente. Muchas gracias por estar ahí. Nos vemos el próximo domingo.
1: Chau.

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Me toca hacer el último tema. Bueno, dicho tema se llama Nombre de Bienes.

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0: ¿Cuántos años tiene?
1: Tiene los antecedentes, porque como yo somos chicos y ya me con su casco.
0: ¿Sí?
1: De mi mamita.
0: ¿De quién era? ¿De su mamá era?
1: De mi mamita, sí.
0: ¿Y se la regaló usted?
1: Y después me dice un buen día, me dice, hija, yo tuve que sacar. Es lo único.
0: Es un poquito más para acá. Un poquito más para acá. Acá está la mano. Bueno, va a cantar una baguala esa que menciona su apellido.
1: Bueno,
0: ¿eh?
1: Sí, bueno.
0: Le vaya bien.
1: Bueno, gracias. 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

0: palito. Gracias, hermosa.
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0: Canto muy lindo, muy lindo.
1: Allá me fui, ¿no?
2: Corte.

0: Yulele. 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

0: Yo no pienso así de las mujeres. Es folclore, es folclore. Venimos en un ratito. Con permiso.
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0: Come pan, palomita, come pan.
1: Ahí tenés, toma.
0: Come pan.
1: Come, toma, ahí tenés. Toma, ahí. Es como que no le gustara. ¿Sabés que se da cuenta que es papel?
0: Seguro.
1: Bicho de mierda.
0: Come un poquito de pan, rata con alas. Oiga, yo a usted lo conozco, ¿no?
1: ¿A mí?
0: Seguro.
1: En una de esas, tan chiquito todo, ¿no?
0: ¿Usted de qué generación es?
1: Del 80.
0: 80. O sea que ¿cuántos años tiene?
1: 128.
0: Ah, no, entonces es muy gurí. Debe ser a su viejo que conozco.
1: Papito, ándalo más bien, sí. Sí, sí, sí.
0: ¿Cómo se llama su viejo?
1: Reinaldo.
0: ¿Reinaldo qué?
1: Gargano.
0: ¡Ah! Este es el hijo de Gargano.
1: Reinaldito Junior, el más chiquito de los años.
0: ¿Y cómo anda Reinaldito, su viejo?
1: Impecable, impecable. Tapado de laburos, así. Bueno, hasta hace unos días, ¿no?
0: Seguro. Ahora yo. Igual lo que yo pienso que estamos pasando bien, ¿no? Digo, estamos pasando lindo. ¿Cómo se fue volando el año? ¡Qué increíble que hoy ya sea domingo 32 de otoño!
1: No, pero igual se ve que tiene mal porque hoy es 33. 33.
0: Por eso, 32.
1: No, yo lo tengo correctamente acá, 33, caballero.
0: No, yo lo tengo, lo ajusté por la tele y dice 32, mi amigo.
1: Mire, caballero, es 33, ¿sabe?
0: Bueno, no me moleste más, 32 y San se acabó.
1: ¡33, vejiga!
0: Así que te gusta decir palabrota. Mal hablado, boca sucia, a ver si te aguantas esta. ¡Chambón!
1: ¡Mire qué ordinario! ¡El abombado y la calor!
0: ¡Ah! ¡Abombado la calor! ¡No me saque de las casillas, loco de los quesos!
1: ¡Oh! ¡Pero mire qué casilla que tiene el otario!
0: ¡Mire qué bien! ¡El zampaboya!
1: ¡Pero mire qué lindo el gil de cuarta cararrota!
0: ¡Cararrota no, ¿Por qué no se va un poco a la peste que lo amasó?
1: ¿Y usted por qué no se va a la punta de un sauce verde?
0: ¡Sauce verde no!
1: ¿Pero qué es este relajo? ¿Pero qué está pasando acá? ¿Qué es esta jarana? ¿Qué le pasa? ¿Tan zarpaditos están? ¿Tan pichiqueteados? ¡Cállate! ¡Le están dando la farlopa, eh! A ver, ¿qué tomaste vos?
0: Leche con omega, dos vasos. Al segundo me zarpé, le encajé tres cucharadas sopera de gofio.
1: ¿Y vos? Café aspirina con coca cero, es igualita. Pero muchachos, ¿pero qué están tomando, muchachos? ¿Qué están tomando?

Canto por son o songa vale la pena. Puede cantar milongas o cantar plenas, porque la copla dice que el canto empieza cuando el canto de todos se le endereza.

No hay cantor que no cante porque lo escuchen, pero la copla espera a que desembuche, porque la copla es chorro de aquella fuente donde el canto y el pueblo forman torrente, y el cantor consentido mejor se anime a cantar algún verso que lo

cante el cantor su copla de tal manera que al cantarla reviva su vida entera. Hay cantores que lucen voces grandotas, pero no cantan versos de pocas notas. Y hay algunos que cantan mejor que otros, pero todos los cantos son de nosotros.

que se tenga por cierto la copla dice lo que en el canto abierto finque raíces, porque verso nacido en esa vertiente vive con otros versos entre la gente. Cuando el pueblo las canta, recién empieza la vida de las coplas y su certeza.

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Trillo abierto en el campo por muchas huellas, las palabras de todos viven en ellas.

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0: que sea católico, apostólico, romano.
1: Que no me vayan a enchufar ningún mormón. Pero volviendo al tema horrible de los chinos.
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Hoy hace 57 días de la desaparición de mi esposo, sin que se me comunique nada y sin que se responda a mis reiteradas gestiones ante las autoridades correspondientes. Mi esposo es Julio Castro, el que fuera su maestro en la Escuela Sanguinetti. Estoy segura que usted tiene que recordarlo por su excepcional calidad humana, así como Julio Castro tenía presente al pequeño escolar. Hay relaciones que no se destruyen, y una es la que se establece entre el maestro y el alumno. Por favor, señor general, permita que hable con usted. Permita que oiga de sus labios las palabras que tanto necesito.

Este tema se lleva como título El tartamudo. Allá va. 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
2: 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Cambia su formato, pero sigue la intención de ser un canal de encuentro entre vecinas, vecinos, jóvenes, organizaciones e instituciones del oeste de Montevideo. 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

Hay días que pasan y canciones que quedan. Y esta a las 9 de No Te Va a Gustar es una de ellas. 8-7 minutos de la mañana, muy pero muy buenos días Uruguay, a todos y a todas y a todos los que escuchan hoy en esta mañana en cualquier parte del mundo. Arranca, ¿qué arranca el programa que te va a acompañar hoy en esta mañana de 8 a 10 de la mañana, donde sea que tú te encuentres, donde sea o como sea que estés escuchando? Hoy en esta mañana Vibra de Mañana te acompaña. Así que buenos días Uruguay, hoy 24 de agosto de 2026. Hoy el día de la noche de la nostalgia. Arrancamos con ese tema a las 9 de No Te Va a Gustar para empezar con un poco de nostalgia hoy. Pero aparte de que ser el día de la nostalgia, es el arranque de semana. Así que Vibra de Mañana tampoco se va a poner tan como nostálgico, pero también se va a poner un poco como... un poco de buena vibra, de buena energía, porque ustedes precisan arrancar su mañana con la mejor onda, con la mejor vibra. ¿Y por dónde lo hacen? Por la 103.3 FM Radio El Puente, la primera radio comunitaria de todo el Uruguay, que sale desde el barrio La Teja para toda la zona oeste de Montevideo, para Montevideo, para todo el país y para todo el mundo. Así que muy, pero muy buenos días a todos y a todas. Arrancamos, arranca Vibra de Mañana. Yo soy Luis Fernando Pino Chacón y estaré con ustedes de 8 a 10 de la mañana acompañándoles por acá, por este medio de comunicación, para llevarles la mejor onda, la mejor vibra, la mejor música y acompañarles donde sea y como sea y lo que estén haciendo hoy en esta mañana. Si están sintonizando la 103.3 FM, buenos días Uruguay. Arranca. Prepara el mate, subí el volumen y deja que la nostalgia te lleve por un viaje de recuerdos. Arranca, arranca Vibra de Mañana. Porque sí, hoy es el día de esos que no importa la edad. Siempre hay una canción que te lleva al recuerdo. Y esta de No Te Va a Gustar a las 9 siempre, siempre lleva un buen recuerdo, ¿no? Así que esta mañana queremos recordar amores, amigos, bailes, fiestas y esos momentos que quedaron guardados para siempre. La 103.3 FM hoy te acompaña de donde sea que estés en esta mañana. Vibra de Mañana te acompaña hoy donde estés para llevarte y hacerte recordar esos momentos increíbles que pasaste, amigos, bailes, fiestas, asados. Porque hoy es el día, la noche de la nostalgia. Y vamos a tener un programa bastante cargado, bastante dinámico. El típico Vibra de Mañana, los lunes y los miércoles, que les acompaña donde sea que ustedes estén hoy en esta mañana. Si usted recién se está despertando, amigo, amiga, despiértese, vamos, arriba, dale. Si usted aún está luchando con la almohada y dice, pa, hoy no me quiero levantar, anda, dale, vamos arriba, carajo. Si usted ya está levantado desde hace horas y está ya con toda la onda y con toda la vibra y dijo, che, voy a esperar que suene Vibra de Mañana por la 103.3 para contagiarme aún más de buena vibra y buena onda, bueno, bienvenido. Si usted está ya en el bondi, si usted ya está en el auto en esta mañana, permítanos que les acompañemos hoy en esta mañana donde sea que estén. Porque Vibra de Mañana viene a acompañarte, viene a llevarte por un viaje de buena música, de buena vibra, de buena energía. Así que buenos días a todos aquellos que estén hoy en esta mañana ya preparando su mate, preparando su café, preparando su desayuno, aquellos que ya estén arrancando la jornada o ya arrancaron la jornada desde temprano. Buenos días Uruguay, hoy 24 de agosto de 2026. Arranca Vibra de Mañana con toda la buena onda, con toda la buena vibra. ¿Por qué no? Por acá, por la 103.3, para recordar más de la nostalgia, ese tema que nos pidieron el día de ayer que sintonizamos, que pusiéramos por acá, un gran amigo acá de La Teja, Here Comes the Sun. Davider, la 103.3, la primera radio comunitaria de Uruguay y Vibra de Mañana. Ya volvemos con más.

Tema, tema, tema para arrancar la mañana con toda la buena onda, con toda la buena energía. Arrancando hoy suavecito, ¿no? Arrancando la mañana tranqui nomás. Sintonizando la 103.3. Hoy decidimos hacer un programa más tranquilo, más sereno. Y solo acompañarles de donde ustedes estén hoy en esta mañana. Una mañana que está bastante cálida la mañana, ¿no? Por un lado pinta salir el sol, por el otro lado pinta estar nublado todo el día. Vamos a ver qué pasa. Mientras tanto, usted no se apresure. O si está apurado, piénselo bien, si va a meter a lavar la ropa porque probablemente esté nublado, se le seque, se le ponga fría y bueno, vamos a ver qué pasa. Hablando de eso, vamos a ver cómo está el clima hoy en la ciudad, hoy en esta mañana, hermosa mañana de 24 de agosto de 2026, como decimos nosotros acá en Vibra de Mañana, una nueva mañana para arrancar con toda la onda, para arrancar con toda la vibra, para arrancar con toda la energía. Y si estoy sintonizando, si usted sintoniza la 103.3 hoy en esta mañana, le aseguro que usted no solo va a arrancar con toda la buena vibra, va a estar recargado de la mejor música, de la mejor información, de todo, porque la 103.3 te acompaña.

Hoy de mañana acá, me parece por la web, que tiene, hay un clima nublado hoy a las 8 de la mañana, 8:16 minutos de la mañana. Se va a estar ahí entre 12 grados centígrados. Un sol tapado por las nubes me parece que va a estar hoy. También, bueno, informarle un poco a ustedes para la semana. El día martes totalmente nublado. El miércoles va a subir un poco la temperatura a 19 grados. Igual nublado también. El jueves a 18 la temperatura. Probablemente unas gotas nomás, me pone por acá la web. El viernes, igual que hoy, nublado. El sol intentando salir, pero las nubes no dejándolo. El sábado también nublado, domingo nublado. El lunes, igual que hoy, ¿a qué más parece? Pero mientras tanto, ustedes disfruten de la 103.3, disfruten de la buena música, disfruten de la buena vibra, de la buena energía que te trae la 103.3. Hoy arrancando, 8:17 minutos de la mañana. Con la mejor onda, con la mejor vibra. ¿Con qué? Con todo, sí. Porque hoy, 24 de agosto, la noche de la nostalgia, ¿no? Porque estas noches las pistas, estoy seguro que se llenan, los recuerdos

aparecen y las canciones nos llevan a muchos años atrás. Hoy es 24 de agosto, hoy es Noche de la Nostalgia y desde ahora empezamos a calentar los motores porque subí el volumen a tu radio, a tu equipo, a tu celular, donde sea que estés sintonizando hoy en esta mañana, porque ya arranca Vibra de Mañana. ¿Será que seguimos hablando o empezamos ya este viaje del tiempo? ¿Qué dice acá el productor? ¿Qué dice hoy en esta mañana vos? ¿Arrancamos con este viaje del tiempo en buena música y buena vibra? ¿O le damos también espacio a nuestros a nuestra publicidad que traemos? Abrazo grande para ellos. O a la vuelta, a ver. No queremos aburrir a la gente, queremos ya desde tempranito recargarles con la buena energía. Así que para empezar este viaje en el tiempo vamos con una canción que seguramente más de uno lo transporta a una época, a una persona, a una noche, a un baile inolvidable. A ver, Mayonesa, y por acá por la 103.3, la primera radio comunitaria del Uruguay que viene a traerte la mejor onda. Vamos por más. Buen día.

gente hoy en esta mañana. A ver, ¿cómo sonaría ahí una hechura de palmas? A ver, ¿cómo es? Creo que no sonó muy bien, pero mayonesa hoy en esta mañana. Ese temón de chocolate que seguramente te hace viajar por el tiempo. 8:22 minutos de la mañana, recién arranca Vibra de Mañana. Habíamos empezado un poco desanimados. Dijimos como, pa, hoy hacemos un programa tranquilo para que la gente disfrute de la mañana. Pero nos mandan por acá que no apaguemos la Vibra de Mañana, porque hoy le vamos a acompañar a ustedes donde sea que estén. Eso más, hoy vamos a hacer la previa y vamos a ir poniéndoles esos temas para que ustedes vayan calentando esos motores para hoy en esta noche de la nostalgia. Por si usted va a un baile, por si va a una cena, lo que sea, esté con esos motores bien calientes y pueda disfrutar hoy de esta hermosa noche que tiene Uruguay, que tiene Montevideo, que tiene la ciudad. Pero antes se puede disfrutar de la mejor vibra, de la mejor onda por acá por la 113.3 FM. Y hablando de disfrutar, hablando de compartir, hablando de todo un poco, de risa, de nostalgia, hoy se recuerda, ¿no? Hoy se recuerda y se viaja un poco por el tiempo. Se recuerda un poco de esos momentos que aún está en la memoria de a cada uno, de cada uno de ustedes. Capaz ustedes recuerdan cuando su madre, su padre, su abuelo, su abuela le dio, no sé, le dio un regalo que aún perdura en su memoria, que aún perdura en su corazón, o capaz aún lo tiene, ¿no? Así sería la calidad de ese juguete, ese regalo que aún lo perdura, que aún está en su corazón. Bueno, pues yo le digo, si usted también quiere regalar una sonrisa para su futura generación, para su nieto, nieta o su hijo o hija, y quiere que ese regalo perdure en su corazón para siempre y que cuando su hijo o su hija sea grande, llegue la noche de la nostalgia, realmente se acuerde de eso que usted le ha regalado. 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
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Seguimos con más música. No seguimos con más música. 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Y cada día Vibra de Mañana sigue creciendo. Empezamos con la mensajería de texto ya a través del 096-411-381. Cuéntenos qué se hace hoy en esta noche, la nostalgia. ¿Qué quieren escuchar hoy para recordar aquellos momentos privilegiados de su vida? Mientras tanto, seguimos con más música, porque esto es la 103.3. Esto es de Vibra de Mañana. A ver, ha llegado una bomba musical a la 103.3. Ha llegado, ¿cómo dice esto? A ver. ¿Cuál?

0: de la mañana con toda la buena vibra, con toda la buena energía, la 103.3. Y vibra de mañana es verdaderamente una bomba. A ver cómo se baila eso. A ver.
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0: una
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0: Mano en la una mano en la cabeza, un movimiento sexy. Sintonizar la 103.3 hoy en esta mañana para contagiarte de la buena vibra, de la buena energía que te traemos acá. A ver, báilalo.
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0: 8:33 minutos de la mañana, recién arranca Vibra de Mañana.
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0: Estamos arrancando la mañana hoy. Buenos días para ustedes, buenos días para ella. Buenos días para él. Para todo aquel que esté sintonizando hoy en esta mañana, desde donde sea que lo esté haciendo, buenos días Uruguay. Este es el programa que viene a darle un nuevo cambio a tu mañana. ¿Sabes por qué digo que Vibra de Mañana viene a darle realmente un cambio a tu mañana? Si usted hoy en esta mañana está ahí medio pálido, medio... dice, los domingos y los lunes deberían ser eternos. O dice, los domingos deberían ser eternos. Los lunes deberíamos pararnos más tarde. Si usted ayer tiró la siesta y hoy dice, pa, debí haber dormido más, debí haber disfrutado más la siesta. Bueno, si usted aún está con ese sueño, bueno, increíble. Si usted no tiene onda, no tiene vibra hoy para levantarse, ponga la 103.3 porque acá te vamos a despertar con la buena música, la mejor onda, la mejor energía. Y a ver cómo dice eso la bomba. A ver, arriba. Arriba, arriba, Vibra de Mañana. Arriba la mejor música. 096-411-381. Línea directa entre ustedes y nosotros para compartir hoy esa mensajería de texto que ustedes, ese fieles oyentes, siempre nos comparten. Hoy esto es la 103.3 y vamos a ir con más música. ¿Por qué no? Para acompañar hoy en esta mañana. ¿Qué ponemos por acá? Ya pusimos la bomba, ya pusimos... No sé, vamos a ver qué dice Caribe con K con este tema. Disfruten de la mañana, disfruten de la buena onda y no se despeguen porque esto es la 103.3.

0: Amor de amores, amor de amantes, Caribes con Kat y ese temón para empezar hoy Vibra de Mañana y empezar la mañana con toda la onda. 8:39 minutos de la mañana. ¿En qué momento pasaron 39 minutos? Yo creo que los 39 minutos estos entre buena música y buena onda pasan volando,
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0: Hoy 24 de agosto, como vengo diciendo, hoy la fiesta tradicional, ¿sabían ustedes que es la fiesta tradicional más famosa del Uruguay? La noche de la nostalgia. ¿Ustedes alguna vez se preguntaron de dónde salió la noche de la nostalgia? ¿Por qué? ¿Quién inventó la noche de la nostalgia? Todos van a bailar, todos van a disfrutar esta noche, pero muchos no saben el contexto o cómo nació la noche de la nostalgia. Hoy es el día donde las personas salen a bailar los temas de los 60, 70, 80 y 90. El origen de esta fiesta nació en Montevideo, acá en Montevideo, en el año de 1978. Su creador fue Pablo Lecuedre, el dueño de la radio CX32 Radio Mundo y conductor del programa All Hit. Él, en ese tiempo, en 1978, organizaba un baile para pasar música vieja de los Beatles, Bee Gees y Elvis Presley, aprovechando que el día siguiente nadie trabajaba. Esto con los años se oficializó como una fiesta nacional por la ley. Así que, ¿cómo se celebra esto al día de hoy, cada 24 de agosto? En la noche con más movimientos y salidas de todo el año en el país. Hay eventos en disco, pub, hoteles, chacras y salones de fiestas. Además de música en inglés de décadas pasadas, se suman shows en vivo de cumbia, plena y rock. Gracias también a debido a esto, ¿no? Al debido consumo de alcohol y movimiento en las calles, la policía el día de hoy también realiza controles de tránsito en rutas y ciudades. Para también brindarles la mayor seguridad y tranquilidad a cada uno de ustedes que hoy sale a disfrutar, hoy 24 de agosto. La mejor tranquilidad, la mejor vibra, la mejor onda está en Vibra de Mañana. 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A cada uno de ustedes, muy pero muy buenos días, ya empezamos a recibir un poco de mensajería de texto. Saludo y abrazo para mi hermana Luisa Pino, que en esta mañana está sintonizando, me pone por acá. Abrazo a toda la gente que está sintonizando hoy en esta mañana desde La Teja. Hoy 24 de agosto,

Hoy es 24 de agosto y es la noche, la nostalgia en Vibra de Mañana. Nos vamos preparando con esos temas que empiezan a sonar y nos llevan, claro que sí, directo a otra época. Porque la nostalgia también se baila y se baila uruguayo. Y mis amigos de Los del Río lo dicen con Macarena. La 103.3, la mejor vibra, está acá.

que les dé a tu cuerpo alegría, Macarena, nos dice la gente de Los del Río. ¿Sabes que recién me di cuenta que este tema no es uruguayo? Acá pesquisando en la web. Se escucha tanto en la noche de la nostalgia que yo pensé que era totalmente uruguayo este tema de Los del Río, el remix con los Babies y Boys. 8:47 minutos desde la mañana, desde acá, desde el barrio La Teja, especialmente desde El Tejano, sale Vibra de Mañana para toda la zona oeste de Montevideo y para todo el centro. Y ya a través del 096-411-381 las personas empiezan a enviarnos su mensajería de texto y a compartir con nosotros hoy en esta mañana del 24 de agosto. Mi amigo Martín desde La Teja, Martín es fiel, ¿eh? Lunes y miércoles siempre está ahí compartiéndome un mensajito de texto por WhatsApp, también me comparte, dice: buen día Lucho, acá arrancando desde La Teja, allá arriba desde temprano, hoy se trabaja pero con la radio prendida se hace más llevadero, me dice por acá. Buen día Martín, gracias por sintonizar, gracias por siempre coparse con Vibra de Mañana, y hoy este programa que es especial para cambiarle la onda y la vibra a tu mañana, el rumbo, porque si te voy en esta mañana estás sin vibra, estás sin energía, a ver, sintoniza la 103.3. Buen día Camila, buen día, soy Camila desde Belvedere. Ya dejando a los gurises en la escuela y ahora rumbo al trabajo, vamos arriba, nos pone por acá. Buen día Camila, que tenga hoy un día increíble, que la pase súper bien. Se baila hoy de noche Camila, ¿qué se hace hoy? A ver. Hola chicos, desde Capurro acompañando y escuchando mientras escucho y limpio mi casa. Porfa, una buena música para acompañar esta mañana. Vamos a ver qué tenemos por acá, a ver, para usted. Buen día a toda la gente de Capurre que hoy en esta mañana siempre nos acompaña y sintoniza. También de Sayago nos dice por acá: buen día, soy Federico de Sayago en el bondi rumbo al centro como todos los días. Saludos para toda la gente que viaja temprano, nos ponen por acá. Grande Fede, abrazo grande, gracias por sintonizar, por coparse. Esto es Vibra de Mañana, programa que viene a darle un cambio y un giro a tu mañana con la mejor música, la mejor onda. Y por acá, por la 103.3 se hace más llevadero. Cambalache, cambalache los estómagos, la 103.3.

Gente de los estómagos con ese tema Cambalache. 8:53 minutos de la mañana, la 103.13 te acompaña tu fiel compañero de mate, de café, de desayuno. Si usted va en el auto ahí en la ruta y está sintonizando la 103.3, buen día para ustedes. Somos sus acompañantes donde sea que usted. Si usted todavía en esta mañana está ahí en el bondi, tranqui nomás, escuchando la 103.3, hoy somos tu acompañante. Si usted solamente se está despertando y está disfrutando de la mañana, somos tu acompañante. Si usted quiere tener la mejor onda, la mejor vibra y la mejor energía hoy en esta mañana, la 103.3 y Vibra de Mañana es tu acompañante. Programa que nació para eso, programa que nació para recargarte de la mejor onda y de la mejor energía, para darle un programa de mañana a la 103.3 FM, la primera radio comunitaria del Uruguay, que está cargada con una gran variedad de programas para traerle a tu mañana, traerle a tu tarde, traerle a tu noche la mejor onda, la mejor energía. Abrazo grande a todos los compañeros de la radio hoy en esta mañana también. 103.3, 8:54 minutos desde la mañana, sigue llegando mensajería de texto, la gente que se sigue copando a través del 096-411-381, esa es la línea directa ahí entre ustedes y nosotros para compartir, para hablar y porque ustedes, si ustedes quieren hoy en esta mañana dedicar o escuchar un tema, lo pueden hacer por ahí y la gente lo sigue pidiendo y la gente sigue escribiendo, a ver qué tenemos por acá. Dice, buen día, Vibra de Mañana, cuando pueda ponerme un tema de Los Fatales para arrancar con toda la vibra. Dice, saludos, soy Laura desde El Paso Molino. Abrazo grande, Laura, gracias por sintonizar, por coparse. Está disfrutando hoy de la mañana, Laura, a través de la 103.3. ¿Qué te trae la mejor onda, la mejor vibra? Todo te trae. Un café, un mate y la 103.3 te acompaña para meterle la mejor onda a tu día. Hola Vibra, soy Florencia desde El Prado, ya en el trabajo y con ustedes de compañía. Arriba esa mañana desde la plaza de deportes, se nos pone por acá. Abrazo grande, ¿cómo está la cosa por ahí por la plaza de deportes? La gente con toda la onda, con toda la vibra, con toda la energía arriba. A ver, arrancando, abrazo grande a todos los que en esta mañana también están haciendo deporte. Están disfrutando de la mañana. Dice, buen día, Vibra, soy Nico del Cerro. Me ponen una de Maramá para arrancar con todo. Dice, saludo grande, los gurises que están trabajando acá conmigo dicen que ponga algo bueno de Maramá para arrancar con toda Vibra, dicen por acá. Abrazo grande, Nico, gracias por sintonizar desde el cerro, nos pone. Abrazo grande a la gente del cerro. Siempre sintoniza a la gente del cerro, siempre ahí copándose. Bueno, igual la 103.3 está ahí, a pocos pasos del cerro, ¿no? Estamos ahí cerca del puente del cerro también. Radio comunitaria que está para llevarles la mejor música, la mejor onda. Nos pidieron algo de Los Fatales. Vamos a ver cómo dice comadre, compadre, la 103.3. Disfruten de la mañana a través de la mejor onda y Vibra de Mañana.

0: 9:01 de la mañana, viste ropa de primera y deja el ombligo afuera, dice la gente de Los Fatales con ese temón, comadre, compadre. Revolución Fatales, dice el álbum de estos Fatales, es parecido a Vibra de Mañana, porque Vibra de Mañana es la revolución de tu mañana. Esa, porque es la revolución de tu mañana, porque te trae la mejor onda, la mejor vibra, la mejor energía. Tenemos más mensajería de texto hoy en esta mañana, pero antes de eso tengo que hablarles de algo. ¿Qué tenemos que hablar con ustedes? No sé. Comadre, compadre, tío, tía, abuelo, abuela, como dicen Los Fatales, si usted realmente quiere regalar una sonrisa, quiere regalar un cambio para su hogar, quiere regalar una alegría a los más pequeños y más grandes, por supuesto, del hogar, le tengo la mejor opción. Hoy, por supuesto, hablando precisamente de esto, la noche de la nostalgia, ¿cuántos de ustedes no tendrán en su hogar capaz un juguete, un regalo que aún recuerdan y que hoy en día de nostalgia recuerdan a esa persona que se los regaló? Un juguete de calidad.
1: Viste ropa de primera y, de
0: y usted, abuelo, abuela, tío, tía, madre, padre, aún puede hacer un regalo de calidad para que su hijo en una noche de nostalgia de aquí a unos 10 años recuerde ese juguete y diga, wow, qué increíble. 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
0: 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A ver.
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0: Hablando de un cambio y un giro a tu mañana. 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
0: A ver cómo dice eso. Esa. A ver, tírense un paso hoy en esta mañana disfrutando donde sea que ustedes estén. Recuerden que Vibra Mañana es el programa que viene a acompañarles y que hacen que ustedes disfruten de su mañana, como con este tema de los compadres y comadres. Acá en la Cito 3.3, acá desde el estudio, nos estamos tirando unos pasitos con estos buenos temas. A ver, nos tiramos un temita, a ver, o nos tiramos un pasito. 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Ahora sí, seguimos con más música para la gente del cerro que nos pidió un tema de Maramá. A ver cómo dice la 103.3 y la mejor vibra.

Nico del Cerro nos pedía este tema de Maramá y Rombay, Noche Loca, a ver cómo dice eso. 9:12 minutos de la mañana, buen día Uruguay, a todo aquel que esté sintonizando apenas ahora la 103.3, a todo aquel que nos está sintonizando desde las 8 de la mañana y esté acompañándonos en este cambio de vibra de mañana, en este cambio de onda que te traemos. Buenos días a todos ustedes también. A ver, a través del 096-411-381 sigue llegando mensajería de texto. La gente se sigue copando desde toda la zona oeste de Montevideo, desde varias partes de Uruguay también que nos escuchan de manera online. Abrazo para cada uno de ellos. Vamos a ver qué tenemos por acá hoy en esta mañana. Bueno, teníamos a Nico que nos pedía el tema de Maramá. Abrazo grande para él. Dice, saludos desde La Teja, buen día Luis, quiero escuchar un tema viejo de plena, de esos que hace cantar aunque estés trabajando. Vamos a ver qué tenemos por ahí.

La gente mañana, ¿qué se hace mañana? Asadito, siestita, matecito, si hace sol, se lava la ropa también, ¿por qué no? 9:13 minutos de la mañana, la 103.13 te acompaña hoy en esta mañana. Acá nuestro productor está buscando un buen tema, a ver, para darle motivación a todos aquellos que estén limpiando su casa hoy en esta mañana. A ver qué más tenemos por acá, dice saludos. Desde Paso La Arena los estamos escuchando, acá preparando antes, acá preparando el mate antes de abrir el almacén. Abrazo grande a ustedes, gracias por sintonizar. La gente abriendo el almacén ya desde temprano, la gente arrancando con toda la buena onda hoy en esta mañana, 24 de agosto. Nosotros que te estamos acompañando donde sea que estés hoy en esta mañana, si usted va en el bondi, si usted va en el auto, si usted va caminando, si usted va en bici, la vibra de mañana te acompaña. Abrazo grande a la gente de Paso de la Arena, de Cerro, de Capurro, de gran parte del centro y del oeste de Montevideo, que siempre se copa escuchar.

la teja. Vamos arriba, vibra, mañana nos ponen por acá. Gracias, gracias por sintonizar. Así que esto es Vibra y mañana vamos a ver qué tenemos más por acá para compartir con cada uno de ustedes. Si tenemos más mensajería de texto a través del 096-411-381. Si usted hoy en esta mañana quiere pedir un tema, quiere solicitar un tema, o cuéntenos qué están haciendo hoy en esta mañana. Están limpiando, están disfrutando, están de camino al laburo, ya están en el laburo, ya están en la oficina. La Vibra de mañana te acompaña. Llega, sigue llegando más mensajería de texto, pero mientras tanto nosotros vamos con un tema de los fatales para todos aquellos que pidieron un tema para inspirarse y limpiar su hogar. Ana Clara, abrazo grande. Los fatales y esto que dice así. Pará, cito 3.3, ¿eh?

Devuélveme a mi chica, devuélveme a mi chica por acá por la 103.3. Pica, pica, pica la energía, pica la vibra de mañana. 8, 9, 20 minutos de la mañana. ¿En qué momento pues están volando la mañana, eh? 24 de agosto de 2026, Vibra de Mañana está para llevarte la mejor música, la mejor onda. Por acá nos llega mensajería de Teto. Tenemos cumpleañero hoy en esta mañana, a ver. Nos dice, buen día, Vibra, soy el Seba de la Teja. Hoy estoy de cumple, así que arranqué temprano con unos mates y esperando que aparezca alguna torta por ahí, nos pone. ¿Qué tipo de torta, Seba? No. Quería mandar un saludo grande a la familia y a los burises. Vamos arriba, hoy se festeja. Ponga una plena bien arriba para arrancar este nuevo año, nos pone por acá. Este nuevo año nos pone el Seba de la Teja. Abrazo grande para él. Feliz cumple, Seba. A ver, decimos feliz cumple. A ver cómo dice eso. Dale, dale, Seba. Dale, Seba, feliz cumple. ¿Cómo dice eso?

Acá 42 años de edad nos dice. Nuevo año para vos, Eva. Felicidades, abrazo y gracias por sintonizar la 103.3. A ver, ¿se bailó ese? Seguí apoyando con el feliz cumple, Perry, ¿no? Feliz cumple para vos, Seba, buen día. Buen día, feliz cumple, esperemos que pase hoy una excelente y buena mañana. Nos pone que arrancó desde temprano con unos buenos mates. La gente se sigue copando, sigue escuchando Vibra de Mañana.

Che, no sé si ustedes pudieron observar o pudieron escuchar un poco de lo que es las batallas de aura que ahora están de moda. Entre los jóvenes, esta nueva, no sé, este nuevo tren, esto coso que se hizo viral y que ahora está viral entre los jóvenes entre 12, 17 años, 16 años. Los pongo en contexto, ¿qué es la batalla de aura? Se arma un grupo. Se ponen ahí, se ponen a hacer jueguitos con las manos, se ponen a hacer algunos volteretas, algunos cantan. El día de ayer se llevó una en la intendencia, ahí frente a la intendencia de Montevideo. Las batallas de aura, ¿ustedes qué piensan, queridos oyentes? ¿Habrá que ponerles a ellos o mandarles ahí, no sé, un papel que diga... Que vayan a empezar agarrando la pala de las 8 horas. Que dejen de paviar con ese. ¿Cómo ese? Lo hacen que tipo 6-7 hacen. Locura, ¿no? ¿Ustedes qué piensan de esto? Por acá nos llega un mensaje que dice que en mis tiempos nos ponen... Lo leí hace rato en el celular. Justo estábamos hablando de eso y nos pone... En mis tiempos, hoy justo que estamos viendo lo que es la noche de la nostalgia. Dice, en mis tiempos el verdadero aura era cuando sonaba este tema y alguien salía a la mitad de la pista a bailarlo con toda la buena onda y se llevaba todas las guachas, nos puso. A ver, ¿será que sí? Pizza Mozzarella, Los Fatales, y esto dice así. Los Fatales.

103.3 es la mejor onda, la mejor vibra está por acá, por el puente, en Los Fatales y ese tema, a ver. Antes de ir al baile, ¿cómo? Esa, pizza mozzarella y ese temón, recordando hoy la noche, la nostalgia. Que ustedes vayan calentando esos motores, si usted va al baile, si usted se va a juntar con sus amigos, vecinos, para que vaya calentando esos motores y hoy pueda disfrutar de esa noche a pleno, a pleno. ¿Quién va a comer acá pizza mozzarella antes de ir al baile? A ver, ¿qué nos dice la gente hoy en esta? ¿Se sigue con esa tradición? ¿Se sigue o no? A ver, ¿qué más tenemos por acá? A través del 096-411-381, la gente sigue mandando mensajería de texto. Dice Matías desde Belvedere, ya arriba desde temprano, mate en mano y esperando el bondi. Pongan una plena para arrancar con todo, nos dice. Ya mate en mano, saludo grande a los que están ya con mate en mano ya.

Dice, buen día Lucho, justo haciendo una pizza mozzarella para una merienda compartida. Abrazo grande desde Tres Ombúes, nos ponen por acá. Abrazo grande para vos, gracias por sintonizar. Qué rico, pizza mozzarella ahora. Éxitos y abrazos. Que disfruten esa merienda compartida. ¿Qué se escucha en una merienda compartida, eh? Hacen los jóvenes ahora el chichén. ¿Qué hacen en una merienda compartida? Disfruten de la mañana a través de la 103.3. Ustedes lo pueden hacer la mañana, los lunes y los miércoles, porque recuerden que estamos acá llevándole la mejor vibra, la mejor onda. Hablando de merienda compartida, ¿qué se comparte hoy? ¿Qué se comparte hoy en una merienda compartida, en una juntada con amigos? Aparte de la buena música para recordar esas épocas, ¿qué se comparte? ¿Qué piensan ustedes? Por acá nos pusieron que la pizza mozzarella, que ya está en... que ya se está aprontando esa pizza mozzarella, nos ponen por acá. Desde Tres Ombúes, la gente sintonizando. Siempre hay uno que anda con el mate por todas partes. Hoy de noche... sí, ya veo algunos cuantos con el mate. Algunos también disfrutando, algunos también bailando, algunos sintonizando la 103.3 hoy en esta mañana. Abrazo grande para ellos. Saludos desde el Cerro Vibra, acá preparando unos mates antes de salir. Está fresquito hoy, pero se banca, nos pone. Abrazo grande a la gente del Cerro. Gracias por sintonizar, por coparse. Esto es Vibra de Mañana. Esto es la 103.3. Porque recuerden que recordar también es vivir. Y hoy vamos a vivir un montón de recuerdos hoy en esta noche, la nostalgia. Y la 103.3 FM te trae esos temas para revivirlos. Si una canción te recuerda a alguien, prepararte porque esta te viene recargada con un montón de recuerdos. Una cerveza y ráfaga, la 103.3. ¿Cómo dice eso? A ver.

Una cerveza voy a tomar, Rafa Galles Temón. 9:35 minutos de la mañana. Seguimos llevándoles la mejor vibra, la mejor música por acá, por la 113.3 FM. Hoy arrancamos la mañana con toda la onda, llevándoles a ustedes esos temas nostálgicos, esos temas que le hacen recordar aquellos tiempos que siempre perduran en su corazón. 096-411-381, esa es la línea directa ahí entre ustedes y nosotros, que aún siguen llegando mensajería de texto, nos mandan saludos del Cerro, La Teja,

día, Lucho. Dice, buen día, vos. Puse la radio para despertarme y terminé cantando en vez de bañarme. Arrancamos mal, nos ponen por acá desde la teja. Abrazo grande, gracias por sintonizar. Vibra de mañana, programa que vino para cambiarle y llevarle la mejor onda a tu mañana. Estamos desde acá, desde el barrio La Teja, a la 103.3. Ráfaga y una cerveza, programa que viene a traerles y música que viene a traerles también la mejor onda, la mejor vibra a cada momento de tu mañana. Hoy tratamos de hacer un viaje en el tiempo. Hoy tratamos de hacer un viaje en el tiempo y compartir con ustedes aquellos temas y ir calentando motores. Prepara el mate, sube el volumen y sobre todo deja que la nostalgia te lleve. Porque hoy con la 103.3 te traemos esos temas que te hacen recordar. Porque Montevideo ya se está despertando y nosotros ponemos la música que esta noche va a hacer vibrar a todo el Uruguay. Esto es la 103.3 y dice así. Abuelo.

Vibra de mañana te trae la mejor programación, los mejores temas para darle alegría a tu mañana con ese tema Sol, el negro de Sonido Caracol, de gran Carlos Chacho Ramos. A ver, 9:45 minutos de la mañana, ya casi llegando a lo que es la parte final de Vibra de mañana. Hoy te acompañamos con esa música que viene realmente a traerte recuerdos, que viene realmente a acompañarte donde sea que estés, y hoy en el día, en la noche, ¿no? Hoy en esta fecha tan importante, 24 de agosto, la gran noche de la nostalgia. ¿Qué se hace hoy por acá? Por acá tenemos más mensajería de texto, la gente que se sigue copando, enviarnos mensajes.

0: Dice acá desde el centro, café en mano y mirando el reloj cada 5 minutos para que llegue rápido el mediodía, por favor, nos dicen, ¿por qué quieren rápido que llegue el mediodía? ¿Acaso qué? ¿Acaso van a comer algo muy rico, algo muy saludable? Porque si usted está buscando algo rico y saludable, vayan de los Valerios, ¿eh? Abrazo grande para ellos. ¿Quién está esperando el mediodía hoy en esta mañana?
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0: Yo no quiero que sea mediodía, no me quiero ir porque Vibra de Mañana se está poniendo más y más, bueno, con la mejor música, con la mejor onda para cada uno de ustedes. A ver, ¿qué más tenemos por acá?
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0: dice, de vuelta desde Paso de la Arena, dice, ya abrimos el almacén y estamos esperando a los primeros clientes. Abrazo grande.
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0: Abrazo grande para ellos. Ahí desde el almacén, gracias, gracias por sintonizar, gracias por acompañarnos hoy en esta mañana a la gente de Paso de la Arena. A ver, ¿qué más tenemos por acá? Hola gente, acá Flor desde La Teja, hace rato dejé a los gurises en la escuela y ahora rumbo al laburo, que tengan una linda mañana, nos ponen por acá. Abrazo grande para ustedes de Re Flor, gracias por sintonizar, por coparse.
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0: Gracias por estar formando parte de Vibra Mañana. Ustedes forman parte de Vibra Mañana porque ustedes nos acompañan, nosotros acompañamos a ustedes y hacemos ese dúo que creo que la suma de ese dúo sale la mejor vibra, la mejor onda de mañana para cada uno de ustedes.
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0: El mismo Seba que hoy cumple años, abrazo grande para él. Dice, hoy toca nostalgia, así que ya tengo la camisa pronta y esperando a los gurises. Esta noche se sale sí o sí, nos dice por acá Sebas. Abrazo grande para él.

0: Dice, saludos del Paso Molino, soy Nico, hoy pinta juntada con los compañeros del liceo después de unos cuantos años. Dice, seguro terminamos contando las mismas historias de siempre. Abrazo grande para esos compañeros del liceo. Gracias por sintonizar, Nico desde el Paso Molino nos dice.
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0: Dice, buen día, Burises, acá la Majo desde La Teja. Mi marido ya está buscando qué ponerse por esta noche. Desde ayer está buscando, nos dice. Que viva la nostalgia, nos pone. Que viva la nostalgia, que viva la 103.13, que viva la mejor música, que viva la mejor onda. Que viva la nostalgia, como lo dice Denis Elías con Horas Vacías.

A ver, dale la entrada ahí, a ver, vamos a ponerla desde el inicio y le cantamos, la decimos todos juntos, a ver. Sé que todos la decimos, como todo. Cuando suena todos la decimos, a ver. Uno, dos. ¡Plena! Sé que ustedes del otro lado también lo hacen siempre que suena este temón de Horas Vacías del gran Denny Elías. En 9:50 minutos de la mañana hemos llegado ya a la parte final de lo que es Vibra de Mañana por hoy lunes, pero no nos vamos por mucho porque ya el miércoles volvemos con la mejor música, con la mejor onda, cada día creciendo, aprendiendo y mejorando para solo traerles la buena música, la buena onda, la mejor vibra a cada uno de ustedes. 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

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Abrazo grande a la gente de TMO, abrazo a mi madre que está ahí en TMO, también con toda la onda, abrazo grande a la gente de TMO, a Jime, a todos, gracias por coparse siempre sintonizando. Este es Vibra de Mañana y TMO son totalmente tu mejor opción, ¿eh? 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Bueno, hoy hemos llegado al final de Vibra de Mañana, programa que, como ustedes saben, viene a cambiarle la onda a tu mañana, pero no se vayan. Quédense en la 103.3. 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Vibra de Mañana se va, pero el miércoles volvemos con más. Hey, queremos que el miércoles nos cuenten cómo fue esa víspera, cómo fue esa noche de nostalgia. A ver, queremos saber el día miércoles. Así que el día miércoles volvemos de 8 a 10 de la mañana por acá, por la 103.3 FM. Porque Vibra de Mañana... Vibra de Mañana es el programa que viene... Oh, pero estoy llegando a Conan. Hola. Que sonaba así, ¿eh? Bueno, llegó una llamada, pero se cayó. Vamos a ver quién era, no sé. Pero bueno, se va a Vibra de Mañana por hoy. Se va a Vibra de Mañana por hoy.
El día miércoles volvemos con la mejor onda, con la mejor vibra, con la mejor actitud. Para revolucionar, darle un cambio con la mejor onda a tu mañana. Mi nombre es Luis Fernando Pino Chacón y para mí fue un verdadero placer acompañarles durante estas 2 horas en tu mañana. Porque hay temas y hay días y los años pasan, pero los temas quedan. Y hoy Antonio Ríos lo dice con Nunca Me Faltes. Buena semana y buen inicio de semana para todos ustedes. Disfruten y chao, chao.

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1: No importa el lugar del mundo donde nos estén escuchando, le damos la bienvenida a esta emisión de @datosmóviles.uy. Con mucho gusto estoy recibiendo desde allí, la zona de Sauce de Portezuelo, a mi compañero de tareas, Andrés Girona.
2: Muchas gracias, Pepe, por esa bienvenida. Saludos para toda nuestra gran audiencia, por supuesto. Estamos y están todos bienvenidos y bienvenidas a engancharnos a esta sintonía, a ponernos cómodos, como siempre digo, con nuestro mejor café, con nuestro mate, y arrancar una nueva edición juntas y juntos de @datosmóviles.uy. Ojalá que este sea un punto de encuentro, por supuesto, de toda la información que estamos precisando para arrancar nuestro finde. Por supuesto que vamos a compartir y a precisar asuntos del panorama local y, como hacemos semana tras semana, todo lo que esté pasando en el país y en la región. Vamos a acompañar en este recorrido con muy buena música también, por supuesto, y a explicar algunas características, ya que en estos días nos estamos acercando a esa popular y nostálgica noche del 24 de agosto, la noche de la nostalgia, y vamos a analizar un poco qué se espera de esa movida. Y algo particular, Pepe, que tal vez se podría conversar más adelante, ¿por qué en nuestros centros de estudio, ya que estamos dedicados a la docencia en la mayor parte de nuestro equipo, ¿por qué en nuestros centros de estudio se volvió una costumbre tan propia, ¿no? tan querida, tan apreciada, desde primaria, por supuesto, pasando por toda la educación secundaria y más allá de la educación secundaria? Estamos atravesados estos días por esa nostalgia de la noche del 24 de agosto. Así es que, con una agenda bastante cargadita, vamos a arrancar estas jornadas de información. Me imagino que estaremos hablando sobre todo lo que sucede allí en presupuesto y economía en la Cámara de Diputados, ya que se están aprobando esos detalles y cláusulas sobre la rendición de cuentas. Son intensas jornadas de debate, por supuesto. También estamos atravesados por la información en cuanto a clima e infraestructura, ya que se han activado en estos días pasados las alertas meteorológicas por fuertes precipitaciones en varias zonas del país, y justamente las autoridades están monitoreando esta situación ante eventos climáticos que evidentemente nos están convocando. Se prevén incluso en estas próximas semanas que volvamos a presenciar eventos climáticos como los pasados. También, por supuesto, vamos a estar repasando todo el deporte y todo el fútbol local, movimiento en los banquillos, dirían nuestros expertos en deporte, nuevas personalidades y personajes que asumen nuevas etapas al frente de equipos tan importantes como el de Nacional. Pero todo esto, entonces, sumado a la mejor música, datos de interés, interacción abierta, por supuesto, con nuestros seguidores y seguidoras en las redes sociales. Así que nos estamos acompañando. Vamos a quedarnos acá un rato en @datosmóviles.uy, porque esto recién empieza.
1: De fondo estamos escuchando a Los Iracundos, ese agrupamiento tradicional y que forma parte de una de las bandas que acompaña el movimiento de la noche de la nostalgia, que tú referías muy bien allí, Andrés. Genera toda una movilización que está incluso cuantificada para este 24 de agosto, que este año cae además un lunes, queda una especie de sándwich allí con el martes 25, que es feriado. Para este movimiento de la noche de la nostalgia, a nivel comercial, turístico y la noche, sobre todo, porque comienzan las actividades ya en la mañana, en algunos casos con algunas reuniones familiares que se prolongan hasta la noche, aquellos que pueden, obviamente, por un tema laboral, hacerlo. La gente sale a bailar, muchas veces se reúnen en las casas, pero lo cierto es que el movimiento comercial ha sido estimado incluso en cifras cercanas al 500.000 de personas que realizan distintos tipos de actividades, y se ha cuantificado en cifras aproximadas a los 5 millones de dólares que genera toda la movida en restaurantes, fundamentalmente de aquellas personas que se aproximan a disfrutar de algún evento en particular. Se organizan fiestas, movimientos en discos, pub, salones y restaurantes que son acondicionados especialmente, y los DJ tienen su oportunidad esta noche de disfrutar junto al público de temas que marcaron muchísimas épocas. Andrés decía al pasar que también este tipo de eventos se ha convertido en un motivo de reunión a nivel educativo. Lo cierto es que muchas de las instituciones del sistema de primaria, secundaria incluyendo obviamente a UTU, realizan movidas especiales con sus estudiantes, se acondicionan salones con distintas décadas, y los estudiantes, que ustedes podrán decir qué nostalgia sienten, bueno, expresan la nostalgia a través de diversos tipos de movimientos, no solo musicales, sino también culturales. La oportunidad a veces permite que la educación abra ventanas que aborden diversas temáticas de actualidad con el pretexto de esta jornada de la nostalgia. El programa obviamente no va a estar centrado únicamente en este asunto, simplemente hacemos esta mención aquí en el comienzo, luego vamos a escuchar algún tema en particular referido, algún tema musical a esta nostalgia, pero vamos a estar, entre otros temas, hoy conversando con Freddy Lago, el hombre de la Asociación de Cultivadores de Arroz, hoy abocado estrictamente a la producción agropecuaria arrocera, un referente de este sector, con el cual quisimos hacer una puesta a punto de cómo está la situación económico-financiera del sector agropecuario y el sector agroexportador en un momento tan particular y con estos pronósticos tan adversos meteorológicos que han venido también afectando a la producción. Hay que hablar del tiempo, hay que hablar del clima en días que han sido muy, muy complicados, con decenas de personas que debieron abandonar sus hogares por las prolongadas precipitaciones que se han venido registrando. Esta situación nosotros la veníamos advirtiendo en el programa desde hace más de un mes, que teníamos los pronósticos de la llegada de El Niño como fenómeno climático que se va a prolongar por el resto del año y también a comienzos del año que viene. Tendremos la habitual columna de arte y literatura de nuestra compañera Graciela Magallanes. Vamos a estarlos acompañando con el deporte, los resultados del fútbol a nivel internacional y local con Jonathan Ferreira. Hoy Fiorella va a estar centrada, Fiorella Vese, nuestra compañera, en la cobertura que realizó esta semana para nuestras redes sociales de la presentación del nuevo entrenador de Nacional, un club que está con una serie de dificultades a nivel dirigencial y que, bueno, han repercutido directamente en un nuevo cambio en la orientación técnica. Fiorella cubrió este evento, ustedes lo pudieron acompañar en nuestras redes, en nuestro canal de YouTube, también en Facebook, Instagram y en TikTok. Los estamos invitando a que adhieran a cada una de estas expresiones en @datosmovilesuy, dando un me gusta o simplemente suscribiéndose a estos canales de comunicación. Van a tener la cobertura allí que realizó Fiorella, además de otras coberturas periodísticas que realizamos en la semana, pero hoy particularmente ya va a estar hablando de este nuevo cambio en el Club Nacional. Estamos aquí en la mañana de la Bruja FM 89.9 para el Departamento de Cerro Largo, como todos los sábados de 10:30 a 12:30. Estamos en el 98.1 Faro FM para el departamento de Rocha, zona este del país, todos los domingos de 9 a 11 y lunes reiteración de 13 a 15, y como todos los lunes, en este lunes de Noche de la Nostalgia, estamos de 10 a 12 de la mañana cubriendo toda la zona oeste de Montevideo a través del Puente FM 103.3. Bienvenidos a esta nueva emisión de @datosmovilesuy.

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0: Y uno de los sectores que más impulsa al amplio agroexportador Uruguay es el arroz, el arrocero, el conjunto de el cinturón arrocero del país y sus niveles de exportación. Siempre lo seguimos y medimos con lupa porque de ellos depende en gran parte ese movilizador de nuestra economía. Por eso hoy entablamos nuevamente contacto y diálogo con mucho gusto con Alfredo Lago. Es un connotado dirigente histórico, además del sector arrocero nacional, fue presidente de la Asociación de Cultivadores de Arroz, prosigue hoy muy de cerca con todo el movimiento de este sector productivo, acompañándolos desde la producción y también participando en distintos eventos y también como un referente para nosotros en materia de cómo viene observando esta evolución del diálogo que se plantea gobierno tras gobierno con el sector productivo nacional, del impacto que ha representado en este tiempo el cambio climático, estas lluvias intensas, que por un lado obviamente benefician la producción del arroz, que ustedes saben que demanda, es un producto que demanda mucha agua, pero por otro lado también abre una gran interrogante hasta a esta invasión de las inundaciones de esta superpoblación de agua en periodos tan cortos, con estas precipitaciones tan intensas, que prevén que este fenómeno del Niño se va a extender hasta el mes de diciembre en una primera etapa fuerte y luego va a retomar desde enero en plena temporada de verano con temperaturas muy extremas, con mucho calor, pero también con tormentas puntualmente muy violentas. Sobre todos estos temas estuvimos hablando con Freddy Lago de la Asociación de Cultivadores de Arroz, hoy como un referente, decíamos, también para nosotros desde el punto de vista periodístico y como un hombre de siempre tenerlo a mano para este tipo de consultas, para que nos visualice cómo está siguiendo la actividad del sector productivo.
1: ¿Qué tal, Pepe? Un gusto conversar con ustedes. Bueno, sin duda que el Uruguay en general y la producción primaria, la agricultura, la pecuaria, obviamente que están totalmente influenciadas por el clima. Y los fenómenos climáticos bueno, que inciden de mayor medida sobre él. Justamente que también tienen incidencia o efectos o repercusiones profundas, ¿no? Yo no sé si tanto relacionado a un cambio climático general como se ha tratado de adjetivizar, y sin entrar en eso, si estamos incidiendo, o sea, el hombre está incidiendo en eso, lo que sí sabemos es de estos fenómenos que los relacionamos con el niño, la niña, y también una faz neutra. El INEA, en su programa Arroz, y a través del ingeniero Álvaro Roel, ha trabajado bastante en ese sentido, y a lo cual también en algún momento yo le he aportado la visión de o cómo termina actuando esto sobre los mercados. Entonces está interesante ese análisis más completo, porque sabemos que, o por lo menos la estadística lo dice, que de un total de años estudiados, hay más o menos un 30% de años niño, otro 30% de años niña y un 40% más o menos de año neutro. O sea, la repetición de estos fenómenos, cuando no es neutro, tanto niña como niña, por cierto, que bueno, que nos pega. Quizás muchos de ese tercio de niño y tercia de niña pasan a veces desapercibidos porque también influye la intensidad de estos fenómenos. Lo que estamos viendo por los pronósticos y básicamente por la temperatura del Pacífico, que ya está superando los 2 grados por encima del promedio, que estamos enfrentando un año intenso. Bueno, se ha adjetivizado de varias formas. Lo que hace en esta región incrementar los promedios de lluvias. Que no son muchas las regiones. Si uno mira un mapa global, Son tres, cuatro lugares nomás que ocurre un exceso.

0: de lluvia en años niños. Es esta región de América, el Cono Sur, gran parte del territorio uruguayo, el sur de Brasil, el estado Río Grande, Santa Catarina y parte de Paraná, las provincias sobre el río Uruguay de Argentina, Entre Ríos, Corrientes básicamente, y también la parte más sur oriental del Paraguay. Esa es una de las regiones donde llueve mucho más del promedio. Después tenemos allá en Ecuador, tenemos en Estados Unidos también una parte y alguna otra parte más dispersa por el mundo. Por tanto, aquí nosotros vamos a tener que enfrentar una situación de convivir con excesos de lluvia. Y bueno, si es intenso y esto se termina concretando, en los cultivos de verano el desafío es poder hacer las labores básicamente de siembra en tiempo y forma. En el caso del arroz, que ya estamos en un ambiente de suelos más bajos, de tierras mu mucho menos permeables, por tanto, si hay mayor cantidad de días con lluvia y volúmenes de lluvia por encima del promedio, vamos a tener complicaciones para poder hacer una siembra. Primeramente en tiempo, ¿no? Y obviamente que la siembra y la fecha de esta tiene una relación directa con la productividad, o sea, cuántos kilos vamos a cosechar después por hectárea. Por tanto, el productor uruguayo busca sembrar en octubre, 10 días de último de septiembre y no más de 10 días primero de noviembre. Pero obviamente que si la lluvia no permite trabajar, seguramente nos vamos a estar corriendo de esta fecha de siembra. Por tanto, la fecha corrida ya estamos hipotecando productividad. En el caso de los cultivos de secano en el litoral, si bien obviamente que incide también el piso para poder sembrar, las ventanas son mayores, ¿no? Porque obviamente que el escurrimiento es mejor, la permeabilidad del suelo desde la tierra es mucho mejor. Por tanto, tienen más días de trabajo para generar la siembra en el periodo que ellos identifican como mejor, las hojas seguramente sea el mes de noviembre, que nosotros, que bueno, que ya de por sí tenemos 10, 12 días hábiles en años normales. Si no tenemos eso en octubre, seguramente vamos a tener una siembra fuera de fecha. También termina afectando la calidad de la siembra, ¿no? A veces uno hace fuerza un poco las tareas para poder aún poner en la fecha mejor, en la fecha óptima, pero bueno, terminamos sembrando, como decimos, en barro o con una humedad excesiva. Las emergencias después no son las ideales. Los años niños también, y como son llovedores, la temperatura media a veces tiende a ser un poco menor, por tanto, y menos horas de sol. Obviamente que eso te complica un poco la emergencia. Así que el productor arrocero uruguayo hoy, o de la región esta, que es donde se produce el arroz, básicamente en el Cono Sur, en los países del Mercosur, va a tener que asimilar menos kilos por hectárea. Y después, bueno, si todavía, como se dice, va hasta abril, el año niño, los días de lluvia, si es que se siguen dando en el verano, también son de menos horas de sol, otro de los factores importantes para componer un alto rendimiento. Si después en la cosecha también estamos complicados por lluvias y temporales, quizás terminamos perdiendo algo también de productividad. Pero bueno, esas cosas, las da el ambiente, las da el clima. Bueno, el productor lo único que puede hacer es tratar de prepararse dentro de sus herramientas, que no son muchas, ¿no? Digo, porque obviamente si no hay condiciones de trabajo, no se puede hacer magia. Pero bueno, son de las cosas que ocurren y se dan.
1: Otro de los aspectos que encaramos en este diálogo con Alfredo Lago, exdirigente de la Asociación de Cultivadores de Arroz, a quien hoy estamos consultando como un hombre que ha venido acompañando toda la producción nacional desde hace muchísimos años y toma el pulso desde el punto de vista de este diálogo y este análisis para nosotros de cómo está observando el sector en esta coyuntura en particular. Y otro de los asuntos que queríamos hablar con él, más allá de lo climático, es precisamente eso, cómo estaba el tema de mercados, el tema de colocaciones de productos en el exterior.
0: Por otro lado, los cultivos de verano, como la soja, como el maíz, que no llevan riego, no es el caso del arroz, el hecho de tener un verano más llovedor seguramente va a estar elevando un poco los potenciales de rendimiento. Así que, por tanto, es poco termina siendo diferente la incidencia de un niño para un cultivo de arroz, para un cultivo de soja, o maíz. También yendo a un cultivo que está en desarrollo, que son los cultivos de invierno, tanto colza como trigo, como cebada y algún otro, seguramente entre a complicar un poco de aquí que ya ahora están empezando a florecer, el tema sanitario, seguramente también el periodo de cosecha va a ser un poco complejo, así que es mucho más desafiante, sin duda, estas cosas de las tareas en el suelo con años niños. Pero también hay que tener en cuenta, y yo hacía referencia en los lugares donde hay exceso de lluvia, pero la mayor parte del globo terráqueo, o sea, de la Tierra, el efecto del Niño trae condiciones de sequía, más o menos lo que nos ocurre a nosotros cuando es niña. Pero bueno, el Niño trae muchas sequías en Europa. Ya hemos visto los excesos de calor, trae complicaciones muy grandes en Asia, y allí la falta de agua determina el volumen total producido de grano, básicamente arroz, que allí donde se produce más del 80% del arroz a nivel mundial. Entonces, si hay sequía y allí obviamente que es necesaria esa lluvia diaria, porque uno ve y tiene como esa imagen en la cabeza de las terrazas de arroz en Asia, en muchos países, y allí no es que haya un sistema de riego que eleva esa agua a esas terrazas, sino lo que hay un almacenaje de las lluvias diarias. Por eso vemos aquellas parcelas inundadas. Por tanto, si no se dan las lluvias diarias como se está previendo, obviamente que los niveles productivos de arroz bajan sensiblemente. Entonces, ¿qué es lo que hace eso pensar tanto, ya decía, menor oferta aquí en la región, en el cono sur, de menor arroz también en Europa y básicamente y fundamentalmente menor volumen de arroz producido en Asia? Entonces eso va a generar una oferta bastante menor a una demanda normal que crece porque es relacionado con el crecimiento poblacional. Seguramente tengamos un año donde lo que se produce no logra igualar al consumo, a la demanda. Y bueno, ahí se entra a utilizar stocks, que hay stocks a nivel mundial importante, pero obviamente que tiene efecto directo en el valor del arroz. También lo estamos viendo en otros granos, pero bueno, específicamente en el arroz es donde tiene una incidencia mayor y una relación mayor con el niño. De casi todos los niños se da que son los mejores momentos de precio. Y como estamos atravesando 2 años difíciles de precio del arroz, obviamente que esto es la parte, digamos, positiva o la que anima al productor. Bueno, si logro sembrar, si logro tener un nivel productivo aceptable, la multiplicación después por el precio al momento de la cosecha va a ser sensiblemente mayor. Y tanto es así que, como te decía, en esa interacción con Álvaro Roel, si le ponemos precio a los años niño, el ingreso en dólares por hectárea, que en definitiva es lo que le sirve y lo que analiza el productor, son años buenos en ingreso bruto de dólares por hectárea. Así que entendemos que adverso, complejo para nosotros, pero bueno, optimista en ese sentido que bueno, quizás los precios van a compensar y dar un plus en cuanto a la necesidad de ingreso que tiene el productor, porque por otro lado también todo esto que te decía, te desarrollaba las complicaciones de siembra generan mayor sobrecosto, ¿no? Más tareas con la maquinaria, más consumo de gasoil. A veces hay que resembrar, más costo de semillas, aplicaciones que a veces se tienen que repetir. Y bueno, obviamente que necesitamos un poco más en un problema estructural que tiene Uruguay de costos. Por otro lado, si analizamos un poco, ya analizando algo de mercado, pero bueno, obviamente que las opciones de negocio y la necesidad de los otros países de componer sus suministros para generar la seguridad alimentaria, obviamente que termina facilitando el flujo comercial de negocios. Que obviamente que el Uruguay tiene una cartelera importante de destinos en cuanto al arroz. Más de 60 países estamos comercializando, un año sí, un año no, pero bueno, hay 30 y pico, 40 que son firmes todos los años. Y bueno, y eso obviamente que va de la mano de la, en primer lugar, de la capacidad del exportador, ¿no? En este caso de los molinos arroceros, de poder generar buenos flujos de negocio, buenas relaciones, partiendo de la base que, bueno, que el productor le brinda a la industria para generar el proceso y de arroz elaborado, un grano de calidad. Y obviamente que eso nos ha diferenciado en el mundo y facilita mucho también el momento de colocar. Aún en momentos de restricciones de mercado, el comprador, el consumidor a nivel mundial prefiere granos como los de Uruguay, que sabe que tienen calidad, que tienen cuidado. Y bueno, obviamente que todas las acciones del gobierno, de Cancillería en particular, facilitan cuando son buenas, y a veces también dejan de ser fluidas cuando quizás la gestión no es tan buena. Obviamente que tenemos muy buena relación históricamente con los distintos cancilleres, vicecancilleres, para poder generar esa interacción del privado con el gobierno y poder estar siempre presente en este sentido. Obviamente que hay un marco, que son los acuerdos que tiene Uruguay, ¿no? Que no son muchos, el Mercosur, el México, algún otro más que ha ido logrando el Mercosur. Obviamente que la Unión Europea es un hecho concreto, importante, pero que por ahora tiene volúmenes pequeños todavía. Nosotros somos conscientes de eso, entendemos que es un proceso que se va a ir mejorando a medida que pasan la desgravación y los cupos acordados, y seguramente hayan revisiones en no más de 8 o 10 años para poder aumentar los volúmenes sin arancel en la Unión Europea. Recuerda que la Unión Europea es nuestro segundo destino. Y bueno, en siendo un poco más poniéndole foco a este gobierno, obviamente que cuando ha sido designada Valeria Zucashi como vicecanciller, a quien en lo personal conozco mucho, he trabajado por mucho tiempo, más que nada en la negociación del acuerdo Unión Europea-Mercosur, una persona con mucha capacidad, con mucha visión de esa diplomacia comercial, y bueno, y que sigue trabajando fuertemente en ese sentido. Pero bueno, aquí todos tenemos que actuar, los que están en la primera línea, como puede ser los actores de Cancillería, como es el propio exportador, pero también en interacción con el productor, para, bueno, para lograr el producto ese que el mercado quiere. Y en eso obviamente que el sector arrocero tiene capacidad de hacerlo, de la mano también de Ministerio de Ganadería, Agricultura y Pesca para los acuerdos sanitarios, que bueno, en eso estamos siempre insistiendo. Por cierto que nos gustaría, como decía al pasar, que tuviéramos más acuerdos y más más mercado abierto, pero bueno, dentro de lo que hay, lo hacemos y lo tratamos de hacer lo mejor posible.
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1: Muy buenos días, bienvenidos a esta columna de arte y literatura de Datos Móviles UI. Bueno, en la mañana de hoy elegí para compartir con ustedes la poesía de una poeta, traductora y profesora uruguaya, Circe Maya. Circe Maya, que ha sido reconocida como una de las voces quizás más importantes de la poesía contemporánea en Hispanoamérica. Estamos hablando de una mujer que aún sigue escribiendo y que realmente hace muy pocos días, en realidad, recibió el Premio Iberoamericano de Poesía Pablo Neruda, además de otros reconocimientos que más adelante probablemente se los esté nombrando. Nació en Montevideo el 29 de junio de 1932. Estudió filosofía y lenguas modernas en el Instituto de Profesores Artigas, o el IPA, y en la Facultad de Humanidades y Ciencias de la Educación. Fijó su residencia en Tacuarembó, donde ejerció como profesora de filosofía, justamente, pero en el año 73. Fue destituida de su cargo docente. Su esposo fue además encarcelado y ella igual continuó enseñando de manera privada y escribiendo poesía. Tiene obras destacadas, o sea, quizás las más destacadas son Plumitas, que fue su primer libro, publicada cuando tenía 12 años, en el tiempo, un poco marcado por la muerte de su mamá, Destrucciones, bueno, Superficies. Son muchísimas superficies que quizás es la obra que yo les voy a hablar más adelante en Datos Móviles hoy, porque es es de alguna manera el regreso de la poeta a lo que es la poesía después de la dictadura, ¿no? Y fue en el año 1990 que lo edita, que lo publica. Bueno, sus temas tienen mucho que ver con la naturaleza, con el tiempo, son como elementos recurrentes que funcionan además como metáforas de la existencia, ¿no? También los temas que presenta en su obra Circe Maya tiene muchísimo que ver con la vida cotidiana, con las pérdidas, con esas experiencias personales y sociales que se convierten de alguna manera en temas o en materia poética, ¿no? Que ella la transforma en materia poética en realidad. Bueno, y como le decía anteriormente, el último premio fue el Premio Iberoamericano de Poesía Pablo Neruda este año 2026, pero ha tenido otros premios como el premio Bartolomé Hidalgo en el 2010, en el 2015 y en el 2017. Fue además nombrada Ciudadana Ilustre de Montevideo en el año 2013. También como reconocimiento recibió la medalla del Mir Agustini también en el año 2013, el Premio Internacional Mario Benedetti en el 2023, el Premio Internacional de Poesía Federico García Lorca en el 2023. O sea, realmente ha sido una poeta muy reconocida, una escritora reconocida a nivel internacional. Y es importante que sepamos de ella y que la podamos apreciar y que podamos conocer su obra, que que ella ha convertido, ¿no? Desde la sencillez y desde también la reflexión y la profundidad en algo poético, ¿no? Estas personas, estos escritores, esta en particular, ha sido capaz de conectar lo íntimo con lo colectivo y que ha también convertido la sencillez en poesía, ¿no? Bueno, más adelante seguiremos hablando de Circe Maia y de un libro en particular, que es Superficies, que es la que yo les decía, es esa vuelta de la poeta a su poesía, justamente a partir del año 1990 y posterior a la dictadura, indudablemente.
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2: 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Momento de la información deportiva que nos aporta Jonathan Ferreira.
3: ¿Qué tal, compañeros? Muy buenos días para todos. Un gusto estar abriendo el espacio deportivo de Datos Móviles hoy para hablar de la clasificación de Montevideo City Torque, que se metió en cuartos de final de la Copa Sudamericana luego de lo que había sido el partido de ida y ese triunfo como visitante frente a Tigre, del que dábamos cuenta la semana pasada. En el partido revancha, el Ciudadano y como local en el Centenario le ganó también a Tigre 2-1 y se metió así entre los 8 mejores del certamen, un hecho histórico para la institución y también para nuestro fútbol, porque es el único participante y logró esta clasificación el equipo dirigido por Marcelo Méndez. Un partido revancha donde en el tramo final de la primera mitad sucedieron las emociones, porque al minuto 39 Salomón Rodríguez puso en ventaja a Torque tras una pelota larga de Siles a Franco Pisiquilo, que sirve al medio para la llegada del número 9, pero rápidamente empata Tigre antes de finalizar la primera mitad. En el primer tiempo entonces, Valentín Moreno, tras una pelota puesta en el área, aguanta muy bien de espaldas el uruguayo Mauro Méndez y Valentín Moreno llega para poner el empate al minuto 41, pero antes de finalizar la primera mitad, Vanegas se hace expulsar en una pelota que estaba en movimiento, una jugada que se da en el centro del área y el balón estaba ubicado en el sector izquierdo del ataque, pero en un codazo en el estómago, en la panza de Franco Pisiquilo, hizo así que VAR mediante el equipo argentino se quedara con 10 y además de penal, antes que se vaya la primera mitad, el propio Salomón Rodríguez cambiara por gol y así Torque se ponía 2-1 arriba y con un hombre de más. En la segunda mitad, Torque equilibró muy bien el partido porque intentó tener la pelota, intentó jugar lejos de su arco, jugó un poco también con la desesperación de Tigre en el complemento y cuidó muy bien el resultado. Igual de todos modos, antes había existido un gol anulado al capitán Lazo, que de muy buena manera, porque estaba también muy atento a lo que tenía que ver el tema VAR. Así que entonces la clasificación del Montevideo City Torque, como lo decíamos, con un equipo que tiene mucha experiencia, sobre todo en la zona de la mitad de la cancha hacia adelante, creo que es donde más rendimiento tuvo, por el lado de Pablo Siles, de Montes, lo propio de Pisiquilo. Hay unos jugadores que rinden y muchísimo en el equipo de Marcelo Méndez, más allá que en la zona final también la experiencia de Gary Kagelmacher, el buen rendimiento de Kevin Silva en la zona de defensiva y ni que hablar los goles de Salomón Rodríguez para esta clasificación del Montevideo City Torque, que además de buen presente, porque si miramos lo que tiene que ver la tabla anual, está ubicado quinto con 38 puntos de los 46 que tiene Peñarol, que es el líder de la tabla anual, así que también en tema de clasificaciones, si terminara hoy el campeonato, también estaría accediendo en la próxima temporada a un certamen internacional. Buen presente del Montevideo City Torque, que se metió en los 8 mejores, que en 9 partidos de esta Copa Sudamericana ha ganado 7 y es uno de los mejores. Entonces va a estar jugando en la semana del 8 de septiembre y del 15 de septiembre los partidos de ida y vuelta, correspondientes a estos cuartos de final. Seguimos hablando de fútbol, pero nos metemos ahora en la parte baja, en la parte del descenso que está al rojo vivo, porque Progreso, el equipo del Gaucho del Pantanoso, está muy comprometido con 55 puntos, un promedio de 0.902. Después viene un poco más arriba Danubio con 66 unidades, que además ha tenido cambio de entrenador, con 66 puntos y un promedio de 1.082. Wanderers y Cerro con 70 puntos y un promedio de 1.148. Y un poco más holgado Cerro Largo con 79 puntos. Y vamos a hablar un poco de la actualidad de los equipos. Progreso, bueno, en este último tramo no ha logrado consolidar el equipo, no lo ha logrado generar un par de victorias consecutivas, porque creo que es lo que le hace falta a este tipo de equipos, y en un torneo clausura ya cuando la tabla del descenso apremia, así que es el que panorama más complicado lo tiene. Más allá de los puntos, creo que lo futbolístico también está en un tema bastante difícil el Gaucho del Pantanoso. Después Danubio, que es el que lo sigue hasta el momento, ya ha tenido cambio de entrenadores varios. Lo último, lo de Matosas, que estuvo prácticamente un par de días al frente del equipo de la franja y después se termina renunciando, se termina yendo, es un aspecto complicado también. Y después lo de Wanderers, ¿no? Porque hay que ver que está cuarto, lo que es la actual tabla anual, con un muy buen presente con Matías Chiche Corujo, pero está pagando, creo que, lo malo de temporadas anteriores, así que es un real, no es, refleja el presente lo complicado que lo tiene en el tema del descenso. Al igual que Cerro, que luego de que asumió Capucho, ha hecho una muy buena campaña con una muy buena sumatoria de puntos y por ahí intenta alejarse un poco en lo que tiene que ver la tabla del descenso. Después, más holgado, como decíamos, Cerro Largo, que está a 9 puntos. Luego de estos cuatro equipos, hay que ver que van a descender tres. Cerro Largo está a 9 puntos de estos dos últimos que mencionábamos, de Wanderers y de Cerro. Y bueno, panorama muy difícil para Progreso. Hay que ver qué pasa con Danubio entonces. Y después hay un cabeza a cabeza entre Wanderers y Cerro. Amigos, vamos cerrando nuestro espacio deportivo por acá. Nosotros vamos a volver en la próxima semana con más deportes en Datos Móviles UY, porque se está jugando la final de ida de la Copa OFIB, que llegaron Juanico de Canelones y Seibal de Salto, pero eso vamos a volver más adelante con todos ustedes. Muchas gracias. Chao.
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La Vela Puerca se formó en diciembre de 1995 y se convirtió en una de las bandas uruguayas de mayor relevancia liderada por el denominado Enano Teixeira. Funciona el rock, el reggae y el skate y se destaca por la fuerte presencia de trompetas y trombones. Descarado, con K, el primer disco de los uruguayos pudo ser realizado gracias al concurso Generación 96, al cual se habían anotado en secreto. El sello independiente Obligado Records se interesó en el material y aportó más horas de estudio y el trabajo de Claudio Taddei, reconocido músico uruguayo como productor artístico.

0: El verano de 1998 los encontró girando por la costa uruguaya y llegaron a tocar en el Teatro de Verano, principal escenario montevideano, entre otros. Fueron teloneros de Los Piojos y alcanzaron el disco de oro y un año después el platino. Ese trabajo llegó a manos del productor Gustavo Santaolalla, quien produjo la remezcla y lo lanzó a fines del 99 a través del sello Surco Universal con el nombre de La Vela Puerca. El desembarco de La Vela en Argentina se produjo durante la gira fónica del verano de 2000, bautizada como una de las giras más importantes para la banda, porque le abrió mercados hasta el día de hoy.
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En el año 2018, tras éxitos de muchos años y un prolongado tiempo sin grabar, lanzan el adelanto en el clip La Nube. El video fue grabado en Montevideo y Piriápolis y fue el preámbulo de Destilar, su nuevo trabajo. La Nube es apenas una de las 13 canciones que integran este disco que fue grabado en Córdoba. Al día de hoy, La Vela, como la conocen sus seguidores, sigue siendo referencia del rock nacional y regional.

0: Hoy estamos hablando de Circe Maia y de su poesía, y yo les decía que les iba a comentar brevemente, va a hacer un breve recorrido por su libro Superficies, publicado en el año 1990, que marcó su regreso a la poesía después de los años de silencio durante la dictadura uruguaya. Fue publicado justamente en ese año, 1990, y de alguna manera representa, ¿no?, lo que es la reaparición pública de Circe Maia como poeta, luego de haber sido censurada y apartada de la docencia en el año 1973, como le comentaba en la parte anterior de esta columna de Arte y Literatura. Bueno, es un poco Superficies, de alguna manera ese título es como que nos sugiere una mirada hacia lo visible y cotidiano, ¿no? Pero que tiene además en su obra, en esa obra podemos encontrar una profundidad filosófica que se esconde, ¿no? Que se esconde bajo lo aparente. Porque nosotros lo que vemos a veces es la superficie, pero a veces no profundizamos en esa superficie. Este libro tiene un lenguaje claro, muy claro, trata de evitar justamente adornos, porque trata de buscar lo transparente, justamente para que la comunicación sea directa, ¿no? No busca esos subterfugios que a veces encontramos en la poesía en general, ¿no? Son poemas breves, además, los textos son bastante como concisos, como meditaciones, ¿no? En voz baja, digamos. Hay toda una observación cotidiana de objetos simples, de escenas domésticas y de paisajes que se convierten en materia poética, justamente. Y hay, además, obviamente, una reflexión profunda, filosófica, porque detrás de lo cotidiano, justamente lo que ella trata de mostrar es que hay una indagación sobre lo que es el tiempo, la pérdida y la permanencia, ¿no? Son varios los temas que nosotros vamos a encontrarnos en ese libro que se llama Superficies, como por ejemplo la naturaleza y el entorno, la resistencia silenciosa, ¿no? Es como la escritura como una forma de sobrevivir a la censura y al dolor, ¿no? También habla, aparece el tema del tiempo y la fugacidad del tiempo, lo cotidiano, lo trascendente, ¿no? Todos esos temas nos vamos a encontrar en este libro, que realmente importa y que realmente estaría lindo volver a leerlo y que ustedes lo conocieran. Bueno, realmente fue un libro que consolidó a Circe Maia como una poeta de claridad y sobre todo una poeta de la resistencia, ¿no? Capaz de transformar lo cotidiano en reflexión universal. Fue como un inicio de una nueva etapa que la llevó a publicar recopilaciones y recibir premios, además internacionales, justamente. Bueno, desde acá, un poco para terminar con este recordatorio de esta escritora, de esta poeta, que convierte lo visible y lo sencillo en una poesía de resistencia y contemplación a través justamente de este libro en particular y de sus otros libros también, obviamente. Nuestro sencillo pero muy emotivo homenaje en este tiempo, en este momento en que ella recibe el premio iberoamericano de poesía Pablo Neruda. Así que desde acá, Datos Móviles Uy, este sencillo homenaje y este reconocimiento humilde de todo Datos Móviles Uy a esta poeta uruguaya Circe Maia. Nos estamos encontrando la semana que viene.
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1: Hoy tenemos para sugerirles una película, en este caso de la plataforma Disney, pero que además la pueden encontrar en otras búsquedas. Sabemos que nuestros oyentes son hábiles, Andrés, en las búsquedas de las sugerencias.
2: Exactamente,
1: y
2: además.
1: Han dicho que las han encontrado en diversos lugares, incluso sí, no mencionados por nosotros, obviamente, claro. Pero me encanta de que seamos disparador de esas búsquedas.
2: En el caso de esta sugerencia tan especial y tan conmovedora en lo personal, sí. la sugiero desde ese lugar tan conmovedor, sin ningún lugar común, lo digo, obviamente. Uh-huh. Estamos hablando de la sugerencia de la película Un dolor real, ¿verdad? Y que le quería comentar en el caso de esta película, que no solo ya está en las plataformas, continúa en algunos circuitos de cine, ¿saben?
1: Ah, sigue.
2: En algunos circuitos, cada tanto la vamos a ver en la cartelera de Cinemateca, sí, Uruguay,
1: sí.
2: Y creo que en el cine comercial
1: estaba todavía.
2: Sí, del centro de Montevideo.
1: Ajá.
2: Todavía le quedaba unos días.
1: Kieran Culkin ganó uno de los premios Oscar en la categoría de mejor actor de reparto por esta película.
2: Justamente. Es cierto.
1: Es muy buena la actuación de él, al igual que la de su compañero de película, que además es quien la dirige.
2: Es verdad, J.C. Himberg.
1: Exacto, es una película que nos transporta, ya adentrándonos en ella, a un viaje. Vaya, si es un tema recurrente en el ámbito literario, la idea del viaje, ¿no? Dos personajes que viajan y regresan al mismo lugar, y en ese regreso que se da al mismo lugar, en el medio, o sea, en el tránsito del viaje, ocurren muchas cosas. Es un viaje que se da en la contemporaneidad de la película.

0: justamente de este reencuentro entre dos primos muy diferentes, obviamente.
1: Sí, sí.
0: Este reencuentro
1: protagonistas muy, y antagonistas.
0: Es cierto, antagonistas con una mirada muy reflexiva, obviamente, ambos desde su postura. También mucho humor. Ambos aportan
1: mucho humor en el
0: mejor de los sentidos, porque el tema que atraviesa es el de la salud mental, obviamente, el del turismo, el de los tours, y por supuesto el del espacio del holocausto, ¿no?
1: El guía turístico también es un personaje muy particular, porque en realidad lo que tiene de esencial la película, y creo que por eso también recibió tantas nominaciones, tantos premios, es que nos cuestiona, nos interpela a todos nosotros, ¿no? ¿Cómo afrontamos los dolores cada uno? Y más cuando son dolores tan grandes, como el caso del holocausto, que involucra a todo un pueblo, ¿no? A toda una comunidad, y que repercuten en lo diminuto que es cada uno de los seres humanos. Cómo cada uno puede procesar ese dolor, de cierta forma, por ese viaje que es exterior e interior, transita esta película. Vos decías de los dos personajes centrales, y lo interesante de estos dos personajes, muy, muy quijotesco esto, ¿no? De que hay momentos en los cuales se transfiere la personalidad de uno al otro, van cambiando durante la película los personajes, por momentos van a ver a alguno de ellos, sin nombrar a ninguno para no spoilear, que está muy arriba, como muy, muy alegre y muy contento, el otro está muy depresivo, al rato va a ocurrir el proceso inverso. También, si ustedes toman como referencia los hoteles en los cuales los personajes se alojan, es interesante ver cómo salen de ese lugar y cómo después regresan a ese lugar, porque hay una metamorfosis en ese proceso. O sea que es un viaje permanente del exterior, de lo que nosotros vemos en el mundo exterior, y también en el interior. Y lo último que digo, en alusión a lo que vos mencionabas, que es un tema también muy, muy interesante para todas aquellas personas que hacen con frecuencia los tours, es hasta dónde la predisposición del tour tan organizado, tan esquemático, no logra romper con la realidad de los lugares visitados. O sea, por poner un ejemplo, nos vamos de viaje a Europa con todo un tour armado, hasta donde ese tour no nos condiciona lo que realmente queremos ver de ese lugar y cuál es la experiencia que traemos, ¿no?
0: ¿Cuánto se participa de la vida real de esa población, de esas ciudades, verdad? En este caso se nota. En A Real Pain, entonces, la historia que estamos sugiriendo, con dos protagonistas muy fuertes. En la película son Dave y Benjamin. Son primos, obviamente, como lo hemos aclarado. Tienen prácticamente la misma edad, por lo que hemos visto, rondan los 40 años, son cuarentones.
1: Vínculo bastante disfuncional de los dos, ¿no?
0: Sí, muy cercano.
1: Muy cercano y disfuncional
0: al mismo tiempo. Vivieron una infancia, en realidad, muy cercana. Vivían juntos, pasaban toda su infancia juntos. Aunque el paso del tiempo, obviamente, lo fue alejando, es cierto. Dave es más frío, es más reservado, es más calculador, ¿verdad? Es más economista.
1: Aparentemente tiene la familia perfecta también. Exactamente. Para los cánones de familia que
0: habla
1: tenemos,
0: continuamente,
1: ¿no?
0: Con un chat con su hija, la mira.
1: Que en la vida real es la hija.
0: Es la hija verdadera de él. Del actor. Y entonces mantiene un chat permanente durante el viaje, en esas horas tan distintas entre Europa y Estados Unidos. Tiene una esposa, esa hijita, viven en Nueva York y le dedica mucho tiempo a su trabajo porque él aclara que le va muy bien en las finanzas gracias a que es vendedor de publicidad en internet, cosa que Dave no tiene, Benjamin no tiene la menor idea a qué se dedica cuando habla de publicidad y marketing por internet, en espacios de internet. Esas zonas de los diálogos entre ellos cuando hablan del trabajo de Dave justamente están geniales porque no entienden, no casa una.
1: Por eso decía, es muy chocante Benjamin, por momentos. La postura de uno y el otro.
0: Claro,
1: ¿no?
0: Esa despreocupación de lo social y de lo laboral y de lo profesional, aparentemente de Benji, lo vuelve muy gracioso en oportunidades, justamente cuando hablan del trabajo.
1: Y cómo rompe todo el tiempo con la estructura, con lo estructurado, y no solo de la vida de su primo, sino también con ese guía turístico, ¿no?
0: En realidad conocemos a un Benjamin sin trabajo, aparentemente. Enseguida lo sospechamos, al menos, porque él aparece en una estación de terminal de aviones y está allí pasando el rato, sí, pasando el tiempo y las horas, llega, sí, sí, aparentemente llega muy temprano al encuentro con su primo, uh-huh, para tomarse ese vuelo hacia Europa, y evidentemente queda muy claro que no está trabajando, uh-huh, que no está relacionado.
1: Viene además con una historia personal muy, muy dura que nos enteramos durante la película también, y no vamos a spoilear.
0: No, no, obviamente.
1: Porque hace un poco al eje de la película. Siendo...

0: Estamos tirando como, el dolor, ¿no? Como dato. Exactamente, exacto, queríamos tirar datos, justamente información.
1: ¿Por qué se llama así, no?
0: Para, exactamente, para poder llegar a entender ese nombre tan perfecto que le encontraron a esta historia. Bueno, es un muchacho, el Benjamín es un muchacho que aparentemente vive de prestado con gente amiga en una ciudad muy alejada de los Estados Unidos, en Binghamton. Y bueno, es a veces tiene esa mirada perdida, esa sensación de llorisqueo, ¿verdad? Esa sensación de tristeza y melancolía, y todo tiene un porqué. Después de que ocurren algunos acontecimientos muy importantes, sobre todo a la vuelta de ellos del viaje de Polonia, evidentemente
1: que vuelven cambiados los personajes, más
0: totalmente,
1: allá de que sigan
0: totalmente cambiado
1: su vida rutinaria, ¿no?
0: Pero allí, en ese momento, cuando están tocando suelo en el aeropuerto, uno realmente comprende esa dimensión del dolor.
1: Claro, y también lo que decías, la estética de esa familia perfecta que tiene este personaje, lo lleva a que es él en que en realidad contrata este tour, porque si fuera por el otro personaje no contrataría ningún tour, simplemente iría y se dejaría llevar por esa realidad de Polonia, que en realidad es el paisaje que también presenta esta película, una Polonia asociada a su presente histórico y también a ese pasado tan vinculado al Holocausto. El dolor real, así la pueden encontrar también en las plataformas, como lo decía Andrés, también en el cines comerciales todavía se está exhibiendo, no solo en nuestro país, sino también en el exterior, y en cines como Cinemateca, que este tipo de películas que son tan exitosas y tienen un mensaje tan reflexivo, a veces se prolongan el tiempo, se hacen festivales especiales y cada tanto se reeditan para gloria de todos aquellos que nos gusta este cine realmente exquisito.
2: Se ha desviado la llamada a un buzón automático.
3: ¿Erección?
2: No está disponible.
4: Hola, Benji. Ya estoy en el aeropuerto. Espero que ya haya salido.
5: ¡David!
4: ¡Oh, ya has llegado!
5: ¿Qué pasa, primo?
6: Tengo buena mierda para cuando aterricemos.
4: Espera, ¿no querrás meter María en Polonia?
6: Pues sí, eso, Benji, les importa una mierda, tío.
4: Creo que les importa mucho más que una mierda.
6: Sí. David y yo somos primos. Estábamos muy unidos, como gemelos siameses. La abuela era de aquí y Dave nos apuntó a este tour geriátrico por Polonia con tan buena compañía.
4: Lo necesitaba, tío.
6: Sé que es duro dejar a tu hijo. Yo, en realidad, no tenía nada que hacer.
4: Sé que han sido meses muy duros para ti, así que...
6: También quería decirte que sé que no estás cómodo con la gente.
4: ¿Ah, no?
6: No. ¿Parece auténtico?
4: Son el doble de grandes que tú y de metal, así que...
6: ¿Seguro que no quieres unirte?
4: Estoy bien.
7: ¿Puedes hacérmela tú?
6: ¡Esto empieza a gustarme! ¡Marsha!
8: Gracias, David.
6: Pero es una pasada que estés aquí lanzándote con tanta valentía por mí.
8: Gracias, tío.
6: A fumarnos un porro.
9: Debo advertiros de que este tour es sobre el dolor. Nuestra abuela y Benji estaban súper unidos.
6: Era una tía de puta madre. Yo he estado súper depre, creo, desde que ella murió. Es que no he...
9: ¿Recordáis los horrores de la historia de vuestra familia?
6: Nos distanciamos totalmente del auténtico dolor ajeno.
4: ¿Por qué haces esto?
6: Venga, tío, tú antes lo sentías todo.
9: Es evidente que hay detonantes a lo largo de este tour.
4: ¿Esta no era nuestra parada y no me has despertado?
6: Oh, es que estabas tan dormidito, tío.
4: ¡Me cago en la leche, que vamos con un grupo
6: de gente! Sí, pero no he tenido valor para despertarte.
10: ¿Siempre ha sido así?
4: Yo lo quiero y lo odio.
6: Tío.
4: Y quiero ser como él.
6: Llorabas por cualquier cosa.
4: Sí, era horrible. ¿Quién quiere llorar por todo?
6: Estamos en un tour sobre el Holocausto. Si no es el momento para llorar el dolor, yo qué sé, tío.

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2: Hoy vamos a hablar de fútbol, vamos a hablar de Nacional, que esta semana cesó a su técnico Jorge Bava y bueno, ya asumió el nuevo técnico Daniel Carreño. El martes en Los Céspedes se dio la conferencia de prensa del capitán de Nacional, Sebastián Coates, y además de el nuevo técnico entonces Daniel Carreño, donde se atendió la prensa. Y bueno, además de hablar un poco de esta nueva etapa que comienza el Club Nacional de Fútbol con este nuevo técnico, también el capitán sobre todo se refirió al presente de Nacional, a los resultados que no se obtienen, bueno, también a lo anímico, a la salida de Bava y a qué se puede esperar de acá en adelante, de lo que viene, cuáles son los objetivos. Y también, bueno, hubo algunas críticas a algunas cosas que han trascendido fuera del club y que, según en propias palabras de Coates, no le hacen bien al club, no le hacen bien al plantel, esas cosas, que esa información o esas declaraciones que a veces se dan por fuera y que terminan repercutiendo en el interior, ¿no? Tanto sea en el vínculo como en los ánimos y, bueno, por ende también en los resultados. De las cosas que más destacó Coates fue una autocrítica, un hacerse cargo como jugador y, bueno, como líder de este plantel, de lo que no se logra obtener. Agradeció a Bava y, bueno, y valoró su trabajo respetuoso y serio, pero asumió que las cosas no habían salido, que dentro de la cancha uno de los problemas principales que tiene Nacional es que inicialmente en los partidos muchas veces se para bien, empieza a lograr ponerse en juego, crear y mostrar un poco de superioridad con respecto a su rival, pero que a lo largo del transcurso de los partidos, bueno, eso se va perdiendo y termina en resultados negativos. Interrogado sobre si le pareció bueno que se cambiara el técnico a esta altura del campeonato, Coates explicó que, bueno, que a veces en algunos casos la salida de los técnicos es lógica y necesaria, que en este caso en realidad no lo tenía tan claro que fuera una buena idea, no contra, obviamente, contra el técnico que asume, sino en pro de un proyecto o de una idea de juego que bueno, que se estaba dando, que se estaba armando y que, si bien los resultados no se estaban obteniendo, hacer un corte abrupto y cambiar, bueno, con otro técnico que además va a venir a trabajar, obviamente, con jugadores que él no eligió, que ya están ahí presentes y que además llega un momento justamente complicado con un Nacional que no ha logrado ninguno de los objetivos planteados para este 2026, porque quedó eliminado de las copas internacionales, no logró obtener la apertura, tampoco el intermedio, y que además vino una racha de partidos perdidos importantes. Entonces, bueno, como decía, valoró el trabajo de Bava, no apoyó totalmente la entrada de un nuevo técnico, pero también entendió que en equipos grandes como lo son Nacional, Peñarol, muchas veces el cambio técnico se ve o se piensa, se analiza siempre en base a resultados, y bueno, en este caso los resultados mandaron. En lo que ambos coincidieron, tanto el capitán como el nuevo técnico, es que el plantel está bien anímicamente, pensando en lo próximo que se viene día a día, partido a partido, sin plantearse ahora objetivos a largo plazo, sino en lo inmediato, que es obviamente volver a los resultados, volver a ganar, volver a sumar puntos para no quedar más relegado en la tabla anual. También se le preguntó a Coates y, bueno, si se había descartado ya lograr la tabla anual o el clausura, y bueno, en ese sentido habló de la importancia de ir partido a partido y no plantearse ahora, en este momento, con un cambio técnico reciente, que además va a tener muy poco tiempo para trabajar de cara al clásico que va a ser en la próxima fecha, el próximo fin de semana. Lo importante es trabajar partido a partido. Eso mismo planteó Carreño, que si bien varias veces se le interrogó sobre, bueno, objetivos futuros o a mediano plazo, insistió en la idea de eso, ¿no? De partido a partido, que el clásico va a ser el objetivo para la semana próxima, para el próximo fin de semana, que en eso se va a trabajar, que es importante, que tiene fe en el plantel. Habló de que reconoce muchos valores en el mismo. También hizo referencia metafórica a ver una luz que implica cambiar la pisada, también a que históricamente se ha dado muchísimas veces esto de que un equipo con historia grande caiga en una racha negativa, pero que bueno, que siempre se sale y que él tiene confianza en que se va a lograr salir, que ojalá fuera a lo largo de este año, y si no, bueno, en enero empieza un año nuevo, pero que bueno, que está confiado en que puede aportarle lo suficiente al equipo como para arrancar de nuevo, de alguna manera, y bueno, ir cambiando entonces al rumbo de lo que el Club Nacional de Fútbol lleva hasta ahora, que ha sido un año realmente negativo, que viene ya de dificultades desde el año pasado, pero que bueno, que este año se ha sumido en un periodo realmente negativo en cuanto a lo que son los resultados. Para cerrar, les voy a dejar algunos fragmentos de esta conferencia de prensa de Sebastián Coates y Daniel Carreño. Nos encontramos la semana próxima en otro programa de Arroba Datos Móviles Uy.
3: Las declaraciones, obviamente, o lo que sale a la prensa, a ustedes, lo que se dice. Creo que hay mucha gente que quiere Nacional, mucha gente que trabaja en silencio y que realmente quiere que a Nacional le vaya bien. Y quizás hay otra gente que tiene otros intereses y no que a Nacional le vaya bien, así que yo estoy acá para ayudar al club, estoy acá para intentar que a Nacional le vaya bien, para intentar obviamente salir de donde estamos, de la situación que estamos, y creo que hay mucha gente que sí, también está en el mismo barco. Me encantaría que todos estén en ese barco de tratar de sacar a Nacional adelante y no que sea tanto por un ego personal o tratar de buscar posiciones en otros lados. Simplemente eso, ya creo que todos ustedes también lo saben.
4: Nosotros vamos a empezar por trabajar en lo táctico, hacer un trabajo no muy diferente al que se venía haciendo, pero sí poniendo nuestra impronta. Y bueno, y en la parte anímica hay que trabajar siempre, no es solamente este caso, siempre que está bien trabajar, es un aspecto que en el fútbol se trabaja siempre. Pero vuelvo a repetir, todo lo que yo diga no voy a convencer. El equipo va a convencer cuando lo veamos rendir, jugar, triangular, cambiar esta cara.
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0: La primera pregunta que nos surge cuando observamos el cuento de la criada es cuánto de lo que hay de contenido en esta excelente serie se puede estar viviendo en la realidad. Por allí nos corre el escalofrío de saber de que esta serie es una distopía. Recordar que la distopía es todo lo contrario a la utopía, o sea, es una sociedad planteada con todos aquellos extremos de maldad humana que la utopía evidentemente no tendría. Por eso el cuento de la criada es nuestra sugerencia del día de hoy, Andrés.
1: Así es, Pepe. Entre muchas otras cosas, el cuento de la criada trata sobre la creación de una nueva nación totalitaria que derroca a la democrática y que es llamada Gilead. Antes de esa guerra civil que sufrió Estados Unidos en esa época, se observa cómo una ola de infertilidad asola a toda la humanidad. En la República de Gilead, la situación se complica y es aprovechada por los poderosos de siempre para hacer una revolución conservadora y religiosa que pretende limitar todos los derechos, todas las libertades de las personas que viven allí.
0: Mirá vos los tres temas que estás planteando a líneas generales que considera en profundidad esta serie. La democracia puesta en cuestión, porque después la serie también nos va a mostrar otra nación democrática que acoge a determinados personajes que logran escapar de este régimen totalmente hostil. El tema de la fertilidad, el vientre de mujer, otro tema, empezando por el de la democracia en tiempos en los cuales basta con recordar algunos episodios del Congreso de los Estados Unidos o del Congreso brasileño para decir la distopía está presente en esos lugares con atentados violentos contra la democracia.
1: Inclusive ¿no? Los discursos de odio que nos estamos acostumbrando a escuchar lamentablemente por parte de gobernantes, ¿no?
0: El tema de la fertilidad, Andrés, ¿desde cuándo estamos hablando de los famosos vientres de alquiler? Incluso hay una famosa novela de Globo.
1: Es cierto.
0: Vientre de aluguel. ¿No?
1: Sí, exactamente.
0: Que se reprodujo y tuvo muchísimo éxito en su momento cuando este tema recién se había empezado a publicitar, no que no se hiciera de antes, era como clandestino y se empezó a hacer público y hoy forma parte de una sociedad frívola de un glamour especial donde los famosos van a los determinados lugares por lo general de los Estados Unidos. Mira qué interesante que la serie justamente aborda ese aspecto para contratar estas mujeres y sus vientres por la posibilidad de la fertilidad. Y el tercer punto que planteaste allí es para mí uno de los grandes problemas que la humanidad ha tenido a lo largo de su historia, es una opinión obviamente personal, que es el tema de la incidencia religiosa, que está muy presente a lo largo de toda la obra, yo diría que es uno de los hilos conductores de la obra y que cae con muchísimo peso sobre cada uno de los protagonistas. Yo te diría que el lado religioso incluso es el único como que no respeta las diferencias de castas que se establecen, porque a todos de una forma o de otra ese Dios omnipresente y violento, ¿no? Un Dios muy violento, ese Dios del dedo que marca que está bien y lo que está mal, está presente en todos los personajes.
1: En todos los estratos, es cierto. El Estado, en este caso, el nuevo Estado de Gilead, autoriza y alienta, por supuesto, la violencia extrema y la represión, como bien lo dices, contra hombres y contra mujeres, de igual manera, todas las personas, los habitantes que no se apeguen a las nuevas normas y a las nuevas reglas, que aparte, como bien lo dices, en esta obra del cuento de la criada, son normas religiosas que se establecen, y eso le da otro peso importante a la sociedad, porque la vincula obviamente con sucesos actuales. Es para mí, honestamente, de las obras que he visto en streaming y en televisión, es de la más potentes que hay.
0: Sí. Hay que tener un perfil especial para verla.
1: Para
0: también,
1: mirarlo, ¿no? pensamiento crítico, me parece.
0: Determinada edad también, ¿no?
1: Lo que demuestra esta autora en esta obra es una involución absoluta de derechos humanos y de oportunidades en esta tierra, por lo menos en esta tierra llamada Gilead.
0: Margaret Atwood es esta autora canadiense que escribe este texto sobre el cual se basa y de acuerdo a todos los comentarios que hemos leído de forma muy fiel la historia de El cuento de la criada, nuestra sugerencia del día de hoy.
2: ¡Corran, corran, corran, corran!
3: Anteriormente en El cuento de la criada.
4: ¡Por favor, no se la lleven! ¡No se la lleven!
5: Ustedes servirán a los líderes de los fieles y a sus esposas estériles. Y van a parir hijos para ellos.
6: El comandante, tal vez él no puede. Estaba pensando que podríamos intentar otra cosa. No pude decir que no cuando la señora Waterford me lo pidió. Lo siento.
4: ¡Diablo!
7: Mayday no puede usarme más, pero tú puedes ayudarles.
8: ¿Quiénes son?
7: Están defendiéndose.
9: A las acusadas se les imputan los cargos de traición al género.
5: Sé que esto es un shock para ti, Emily, pero aún puedes tener hijos, claro.
6: Esta noche te voy a pasear.
7: Creí que esta clase de lugares estaban prohibidos.
4: Perdóname por dejarte en el tren.
7: Tranquila. Vamos a buscar la forma de sacarte de aquí.
10: Esto es Gilead, nadie se escapa.
7: Maya, no puedes dejar que te destruyan. Mantente en pie, maldita sea. Debes pelear.
11: Fred, creo que puedo llevarle un mensaje a su esposo.
7: Mi esposo está muerto.
11: Lucas Van Cole está vivo.
7: Si nos encuentran juntos, me van a enviar a las colonias. Tú eres un ojo, eres intocable.
10: Respondió a nuestras oraciones.
6: Alabado sea.
10: No es tuyo. No puedes ser padre de un niño porque no eres digno.
4: ¡Déjeme salir! ¡Es mi hija! ¡Gana!
10: Mientras mi bebé esté bien, la tuya lo estará.
7: Quiero colaborar con Mayday.
10: Necesitan que vuelvas a Jezebel. Tratan de sacar un paquete de ahí.
7: Estoy en Boston, creo. Somos prisioneras. Tienen que contarle a la gente lo que está pasando aquí. No me olvide, por favor, no nos olvide.
6: Bienvenida, Ontario. ¿Tienes familia en Canadá?
12: Hola.
4: ¡No!
13: ¡Muira! ¡Entrégame a Angela!
4: ¡Su nombre es Charlotte! ¡Maldito mentiroso!
14: No hay mayor pecado que herir a un niño. El castigo por ese crimen es muerte por lapidación.
15: Tía Lidia, por favor, no podemos hacer esto.
7: Lo siento, tía Lidia.
14: Lo siento, tía Lidia. ¡Váyanse a casa ya! Va a haber consecuencias.
6: Ve con ellos. Confía en mí.
15: ¿A dónde la llevan?
13: ¿Qué está pasando?
7: Si este es mi final o un nuevo comienzo, no puedo saberlo. Y entonces doy un paso hacia la oscuridad en el interior. O quizá a la luz.
0: Hablemos un poquito de los personajes de este cuento de la criada.
1: Exactamente.
0: Brevemente, para ir cerrando este capítulo de la sugerencia.
1: Claro.
0: Son 5 temporadas, ¿verdad?
1: Es verdad, es cierto.
0: Empezó allá por el 2017.
1: En el 2017. En el 2016 ya hubo cosas con respecto a esta serie y en el 2017 se empezó a transmitir.
0: El personaje principal tiene una potencia, una capacidad de irse camuflando.
1: Y no puedo recordar de qué serie famosa anterior precede. Y no lo puedo recordar.
0: Es una serie, quiero decir un disparate, pero una serie de HBO sobre
1: Mad Men, puede ser.
0: Sí, exacto. Es una serie sobre Mad Men, que es una serie que hablaba sobre las agencias de publicidad, el surgimiento y la explosión de las agencias de publicidad, donde se veía a todos los personajes fumando sin parar, engominados y perfectamente atrajados. Este personaje central de esta serie era una humilde secretaria, aparentemente de muy bajo perfil, con características incluso que todos se reían porque era como la Betty la fea de la oficina.
1: Claro.
0: Pero que va ganando una potencia a lo largo de la obra,
1: actriz,
0: que bueno, acá en esta...
1: Esta actriz protagonista debe jugar con esos roles tan potentes de su personalidad, porque...
0: Comenzó siendo actriz de la obra y terminó siendo una de las productoras, ¿no?
1: Sí, es cierto. El cuento de la criada, entonces, una serie de televisión y de streaming, es estadounidense, como bien lo has dicho al principio de este espacio... De carácter distópico, ¿no es cierto? Por ese umbral que persigue en el horizonte. Creada por Bruce Miller para la televisión, pero basada en la novela de 1985 del mismo nombre de la autora canadiense Margaret Atwood.
0: Exactamente. Hablando un poquito de los personajes también, Andrés, para profundizar en ellos, la criada, obviamente que miren la serie y van a ver la fuerza del personaje. Pero después los demás personajes que participan de la obra en los distintos estamentos sociales que se marcan muy claramente, una especie, ya que le gusta tanto al presidente argentino, una especie de casta, distintas castas, ¿no? Que se van marcando, las empleadas domésticas que hacen la comida.
1: Las Martas.
0: Las denominadas Martas, empleadas que se encargan de toda la higiene de la casa. Las señoras de la casa.
1: Exacto.
0: Que son los personajes que están bastante cucú en general.
1: Las madres, serían las madres
0: en este caso.
1: Las que no pueden parir.
0: Bueno, la forma como ellas van acompañando el proceso de embarazo, esa es una parte realmente muy fuerte de la serie.
1: Las tías.
0: Las sargentos. La tía, esa principal que ustedes van a ver desde el comienzo de la obra, que me da la impresión de que la autora no tuvo forma de sacarla de la obra, porque son esos personajes que va tomando por sí solo una fuerza muy, muy importante y va apareciendo de manera reiterada. Y luego los personajes masculinos, que son la demostración de la violencia. Pero qué interesante, son los que demuestran la violencia, sí, pero muchas veces son los que no tienen la fertilidad y la transmiten como que son la culpa, la responsabilidad va hacia las mujeres, que siempre están en un grado inferior.
1: Es verdad. Básicamente, entonces, esta serie cuenta con tres grandes figuras, pero sin duda que colateralmente participan, incluso participan invitados temporada tras temporada, en episodios especiales participan invitados muy famosos también. La famosa y exitosa actriz, productora ahora, Elizabeth Moss, entonces, como June Osborne, es transformada en Diffred, una mujer que fue capturada cuando intentaba escapar a Canadá con su esposo, y bueno, sufre todas estas
0: y su hija.
1: Con su hija, claro. Joseph Fiennes, otro de los actores protagonistas, muy conocido por aquellas
0: Shakespeare apasionado, ¿no?
1: Película,
0: el principal de esa,
1: exactamente,
0: de esa película.
1: Interpreta al comandante Fred Waterford, un funcionario de alto rango, el comandante, ¿verdad?, del gobierno, amo de Diffred, que lo peculiar es que desea tener un poco más de contacto con June, con su esclava sexual, fuera de lo que es legal en ese gobierno, entre una muy, criada y una...
0: Muy normatizado todo, ¿no?
1: Y para mí, en el caso personal, una revelación,
0: para la crítica,
1: porque
0: también
1: nunca me la había topado en ninguna obra, en ninguna serie y película. Yvonne Trakowski como Serena,
0: la australiana,
1: la señora Waterford, esposa de Fred, quien fuera en el pasado una activista cultural religiosa, muy conservadora, que parece haber aceptado un nuevo rol en esta sociedad de Gilead, y bueno, ella misma ayudó a establecer las normas básicas de este estado, busca desesperadamente ser madre. Esta serie, Pepe, sus protagonistas atesoran premios Emmy y premios Globo de Oro a montones, desde la primera hasta la quinta temporada.
0: La podemos ver en la plataforma Star Más.
8: Revisen bien el perímetro. 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
12: Ahora desperté al mundo. Estaba dormida. Así es como dejamos que pasara. Cuando masacraron el Congreso, no despertamos. Cuando culparon a los terroristas y suspendieron la Constitución, tampoco despertamos. Dijeron que sería temporal. 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
1: Mientras nos das un me gusta en arroba datos móviles UY, nosotros buceamos en las redes de la comunicación, ansiosos de reencontrarnos en una semana por 120 minutos. 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

vengo a entender cómo es lo tuyo con Jesús. Sos como Superman, que es Superman, pero a la vez es Clark Kent. O una versión más uruguaya sería como Rada, que es Rada, pero él se cree que es Richie Silver. Ahora, lo que no voy a entender nunca es lo tuyo con el Espíritu Santo. ¿Cómo es Dios? ¿Quién es quién? Porque al final de cuentas, como el Armanuá y Carrero, que nunca nadie sabe cuál es el Armanuá y cuál es Carrero.

0: por Dios, no, no, como el único. Que arranque los compatriotas, no. Pido, voy, este no me lo conté, no, no me lo cobres este.
1: Dios, controla al supr.
0: Ahí va, eso. Voy con el otro, pido, pido de vuelta.
2: Solo te pido, Dios. Un PlayStation y una caja de condones.
1: No, Eder, ¿cómo condones? No sabemos que los curas no usan condones, Eder. Y PlayStation, vos, pero un poquito más de respeto, ¿qué te pensás? El tipo es Dios, loco, no es Papá Noel, ¿sabés?
0: ¿Cómo? ¿No son el mismo?
1: No sé.
2: ¡Son!

Y la última, Dios, antes de irnos, queríamos saber si es cierto eso que andan diciendo de que vos sos omnipresente, o sea, que estás en todos los lugares a la vez. Porque si es así, nos sentimos como una ovejiga. Estuvimos todo el cumple cantando para arriba y parece que al final andas por acá vos también. Y lo otro que te queremos preguntar es acerca de la eternidad. ¿No será un poco larga la eternidad? ¿No será muy aburrida? Mirá si vamos y nos pudrimos en la eternidad. ¿No será muy larga y aburrida la eternidad?

0: Uzbekistán, que el Señor de los Anillos y que un festival de jazz.
1: Nada más que hacer un óvole en el fútbol de Uruguay, es más larga y aburrida que mirar el telechat.
0: Si pensamos en el tiempo que tarda en estacionar cada auto en la intendencia y sumamos al total
1: los años de los ministros,
0: de Gargano la mitad.

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Domingo 32 de otoño. La niebla. La niebla lo invade todo. Este cuarto que no eligió. Este mundo que no es el suyo. Y estos ojos desconocidos que la miran, que la buscan y que aseguran conocerla. Acá la niebla. Más allá también la niebla. Sobre sus manos viejas, como de piel de papel. Sobre los huesos de antiguo barro valiente, todavía caminante. Y en el medio de toda esa niebla ella, ella de espaldas a las ventanas herrumbradas de su presente baldío, de frente al abismo de su pasado, al velatorio continuo de sus memorias desvencijadas, famélicas, suicidas. A veces un sorbo de sol tibio la separa de la niebla y una lucidez con vida de mariposa de 2 segundos, desesperada y heroica, consigue traer de nuevo a sus padres, juntar nombres con rostros y revivir un domingo hecho del tiempo en el que su amor está siempre vivo, en donde siempre hay risa, en donde siempre hay baile y en donde siempre es feliz como era. Un instante más y la mariposa caerá aplastada bajo el plomo implacable de una niebla invencible. Beso su mejilla ahora incalculablemente distante. Ella pregunta quién soy. La niebla, otra vez, lo invade todo.

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aire y mar que escapan por esos rincones de universos gratos todas las mañanas.

0: escuchen lo que pasó.
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hacer todo mucho, mucho más sencillo. Como cualquier juego, conocer las reglas nos daría ventaja. No hablo de aventajar a nadie y mucho menos de querer ganar. Somos parte de una unidad, esa unidad es todo.

No sé si todos ustedes habrán oído hablar ya de la máquina del tiempo. Se necesita la colaboración de todos ustedes. Es menester que sepan que si no se construye tal máquina, puede haber gran peligro. Porque el hombre siempre tuvo la costumbre de envejecer. Y está mal. No se debe envejecer. Y con un poquito de valentía eso se puede conseguir. Dijo Einstein que el que supera la velocidad de la luz trasciende el tiempo. Me siento nervioso. En fin.

Gracias. Muchas gracias. Sí, sí, sí. Son ustedes muy amables. Insisto, se necesita la colaboración de todos ustedes para construir esta maquinita que hoy les estuve diciendo, que hoy les estuve hablando. Hay peligro constante de que la sociedad se venga abajo, así, total. Hay que comprar una especie de aparatito con cositos de conejitos y eso, porque si no me oyen es lo mismo, ¿eh? Y ponerlos todos en orden, en su lugar. Bueno, voy a interpretar. Lo demás queda así en sus mentes, en sus pensamientos, en sus, qué sé yo. Y después hablamos, ¿está?

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0: a la miércoles, reventó Don Raboti.
1: ¿Y qué querés con la vida que llevaba?
0: Tenés razón, era un loco, se comía las barras de cereales de a dos.
1: ¡Mejor! ¡Una menos para comer! ¡Sí! ¡O una menos para repartir! ¡Sí! ¡Vamos, gurizada! ¡Vamos!

A la miércoles, me parece que se me escaparon los chocolondos.

0: el ataque. Respirate. Ok. Vamos a controlar la cosa. La cosa, sí. Todo relajo, todo relajo. Haga relajo, haga relajo. ¿Qué nombre de espectáculo? ¡Está todo loco, viejo! ¿Y vos qué andás revoleando eso? ¿Qué anda?
1: Está diciendo alguien que haga relajo, alguien que haga relajo. Y haga relajo, mijo. ¡Está ahí atrás! Esto es para vos, pero esa es lo más.

0: Para, no puede que la vina. Emiliano, para un poco. La gurizada está tirando soluciones para ordenar un poquito todo este descontrol que hay en la vuelta.
1: Sí, bueno, Pelusa, pero hay que poner un poquito de cabeza. No podemos tirar soluciones
0: por
1: tirar.
0: Está bien, yo traje soluciones. Vos tenés que elegir. Número uno, educación. Una educación basada en compartir y no en competir.
2: Ahí tenés, clarito. ¿Viste?
0: Número dos, incluir al Opus Dei en las escuelas. Ojo, ahí te cambio un poquito las notas.
2: ¿Cómo es eso?
0: Porque en vez de muy bueno azote, muy bueno azote. Azote muy bueno, azote.
1: Fuerte, ¿no?
0: Número 3, cerrar todas las pañaleras, que no quede ni una pañalera abierta, todo cerrado.
1: ¿Pero qué tiene que ver las pañaleras?
0: No, no, ah, no sé, un negocio de mierda, ¿eh? No,
1: nada.
0: Número 4, un policía por persona. Y, elegí.
1: Y, ¿qué voy a elegir? La 1, un poquito de cabeza, la educación.
0: Muy bien, un policía por persona.
1: No,
0: excelente,
1: no, la 1.
0: Emiliano.
1: No,

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0: No, no, no, no, ¿qué día es hoy?
1: ¡Domingo!
2: ¡Sí!
0: Seguro, domingo está ahora el... ¿Qué número? ¿30 es hoy, vos?
2: ¡No!
0: No, no, más.
3: ¿31 entonces, no?
2: ¡No!
3: Sí.
0: Mucho más, mucho más.
1: ¡32!
2: ¡Sí!
0: Seguro, 32. Domingo 32. Ahí va, domingo 32 de otoño. Seguro. No te puedo creer. Yo tenía algo que hacer. ¿Qué tenía que hacer? ¿Qué tenía que hacer?
1: ¡Para! ¡Para! ¡Para!
3: ¡Hoy viene el novio de mi nieta!
4: ¡El novio de mi nieta!
3: ¡Voy a conocer al novio de mi nieta!
5: ¡Está bueno, che! ¡Tranquilo! ¡Tranquilo! ¡Lo importante es que el Botija sea una buena persona!

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0: Yo sigo creyendo que el mundo se cambia con amor. Así que voy a seguir poniendo esas curitas.
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0: 12.
1: Bienvenidos a los portadores.

Tenía que haber venido la semana pasada, me corté un poquito. Disculpame, abuela. El mate dulce no te hace bien. Abuela.

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1: 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Le llegan 200 currículums. ¿Tú crees que se va a poner a la noche?

0: son como las 3 de la mañana, no puedo dormir. Creo que es culpa de esta puta soledad. Como pasa a veces, ¿no? O sea, ya me había sucedido antes. Viste, el corazón se te acelera así, los recuerdos te rodean. No puedes sacártelos de encima, están ahí para atormentarte.
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los más tres, está con todo, se viene, hermano, está por salir al escenario. Estate atento, Santi, CLC, la Teja Pride, 235, hermano. ¿Qué pasa? Absentan el micrófono. Soltalo así.

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sorprendió a todos los que trabajaban en la oficina. Y el murmullo paró por un momento, congelando los teléfonos. El jefe me preguntó si me sentía bien. Pensé que había perdido un archivo, le dije, y sonrió, fingiendo alivio. Mis compañeros me observaban con asombro. Lo vi alejarse abriéndose paso entre los escritorios. Y noté cómo a medida que pasaba, la gente volvía a perder su humanidad y se refugiaban detrás de los teléfonos. 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